0: las 5 con 2 minutos.
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2: Son las 5 con 17 minutos.
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3: Son las 5 con 32 minutos.
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2: Son las 5 con 47 minutos.
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2: Las huelgas de los sindicatos de la Universidad de Sonora pueden generar consecuencias negativas en la percepción de estabilidad laboral de Sonora y afectar la llegada de inversiones, advirtieron representantes de organismos empresariales, quienes consideraron urgente alcanzar acuerdos que eviten nuevos conflictos en la máxima casa de estudios. Omar Chávez, hijo del exboxeador Julio César Chávez, fue detenido en Culiacán por elementos de la Policía Estatal Preventiva. Según el Registro Nacional de Detenciones de la Secretaría de Seguridad y Protección Ciudadana, la captura ocurrió alrededor de las 8:53 horas del 20 de mayo del 2026 en la capital sinaloense. La gira Tour Norteamérica 2026 de Carin León comenzó con un concierto con boletos agotados en Texas, donde el cantante presentó un recorrido por sus mayores éxitos, invitados especiales y temas de su nuevo álbum Muda. El espectáculo marca el inicio de una nueva etapa para el intérprete, reposicionando en la escena internacional a la música mexicana. Consulta esta y otra información en www.nuestrasnoticiasonora.com. Soy Cheri García y continuamos con esta y más información el día de mañana en Nuestras Noticias Radiorama Sonora.
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11: ¡Son las 6:07!
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3: Son las 6:19.
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3: Son las 6:31.
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Muy buenas tardes, tumbados, tumbadas, empecherados, endiamantados. ¿Qué ondas? ¿Cómo anda su bonita tarde este bonito jueves 21 de mayo en la Ciudad del Sol? Andan alborotadísimos, tumbados. Ni pelan a uno el día de hoy, pues si ya está iniciando lo que son las fiestas del Piti. ¿Cómo anda su tarde, tumbados, Jueves, fin de semana chiquito. ¿Ay, qué? Pues sí, chacalosa, ayer estaba embarañado el cielito lindo, ahora ni una nubecita, y qué bueno, porque tenían miedo, decían, uy, que fuera a llover y que llueve, y el templete majestuoso que está ahí para Maná y todos los que se van a presentar acá en la Rosales. No, pues sí, qué pacho, mira, Dios, como dicen, ¿no? Dios aprieta pero no ahorca. Entonces, ahí está, mira, ahí el favorzote que nos está mandando, así que hay que aprovechar. Ya la gente empezó desde muy temprano, desde las 6, 7 de la mañana empezaron a estar ahí en el barandalito, ahí a hacer su fila, su lugar, apartarlo, y pues así es esto. Muchos vienen fuera de la ciudad, de acá de Sonora, y pues bueno, hay que respetar. Eso sí, yo les decía, chamacos, la neta, les decía yo, si van a hacer eso, hidrátense, pues un suerito bien perris, aliméntense bien, ordenen ahí una comida muy nutritiva que los llene de energía, obviamente. Pues imagínate el solecito de acá de Hermosillo, ¿no? Pues está pesadito, ¿sí o no? Entonces ya muchísima gente ahora sí, ya está bajando el soldado, se está haciendo presente ahí en el Boulevard Rosales, pues, y pues ya todo. Aprovechar todo, chacalosa. Hay que ir a gastar el dinero. El dinero, porque mira, hay hasta para tirar para arriba, hombre. No pasa nada. Irse a comer una tostaduki, pues no sé, unas aguas minerales. También a gusto con la familia. Hay que recordarles que todo este acontecimiento es totalmente gratuito. Y aparte, pues es totalmente familiar también. Cultural, donde hay también eventos en el Parque Madero, en los auditorios, varios foros, etcétera, donde van a ver también, pues los chamacos también se van a divertir, pues se van a divertir completamente porque es un evento totalmente familiar. Y pues aprovechen porque pues se va este domingo, chacalosa, y hay que aprovechar con toda la familia y a gastar el dinero. Así es, ni modo, ¿a qué se viene esta vida? A estarlo ahí en cuarentenarlo ahí, tenerlo abajo el colchón pudriéndose los billetes. Pues no, tumbados, el dinero se hizo para gastarlo, no para tenerlo ahí encobijado ni nada de eso, ni tenerlo de adorno, mucho menos. Así que hay que darse sus gustitos, que la vida pronto se acaba, dijo la chacalosa. Así que acompáñame esta hora de programación hasta las 7:30 de la tarde. Vamos a estar aquí dentro de la cabina más poderosa de todas las radios para que te comuniques al 6624-616270 y teléfono de cabina 6623-027401 para pues que me acompañen. No me quiero sentir sola aquí tirando este salivero de Oki. No, mijito, repórtate a la base y dime, ¿sabes qué, chacalosa? Aquí en esta colonia, en este negocio, está el bocinón bien loco a todo volumen. Aquí, pues, en los tumbados de la poderosa por la 88.9 FM, a todo volumen. Y yo, mira, chacalosa, estoy tirando y levantando gente para ya llevarlos a la fiesta del Piti, pero sintonizando la poderosa, pues, porque ya llegó la hora buena. Ya llegó la hora tumbada. ¡Ay, pues qué pacho! ¡Qué pacho! Dice por acá, están entrando los mensajitos, nos dicen, oye, chacalosa, ¿me puedes poner la de Lenin? Lenin Ramírez dice por acá, ¿a cuál rola? A ver, ¿a cuál rola? Todo lo pues quién soy yo para negarme, digo yo. Así vamos a iniciar los tumbados de la poderosa para que ustedes le suban al bocinón bien loco, tumbado. Me extraña siendo araña y se suben por las escaleras. Mira nomás, chiquitito, my baby, el Lenin. Neta, bien guapo el Lenin Ramírez. Ahí me lo saludan luego. Bueno, ahí cuando lo vean ahí en las banqueteaditas.

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tumbadas, empecherados, endiamantados. Qué buena programación, pero adivinen qué, chamacos, adivinen qué. Ay, ay, ay, ¿qué dijeron? La chacalosa no va a andar en las fiestas del Pitín. ¡Claro! Que allá me van a ver en las fiestas del Pitín para que si nos ven, nos echen el chiflido. Y pues una fotito ahí como quiera que no, porque no mordemos, no mordemos. Tumbados, tumbadas. Yo sé que allá, mira, ni nos vamos a ver. Es más, es como si andar buscando una aguja en un pajar. Así me voy a sentir yo, mira, nos vamos a patín en convoy bien loco, ya te la you know, porque somos de barrio, traemos las piernas bien firmes y también viejo los cerros, chacalosa. Viejo los cerros, aquí hay pura juventud y aparte mucha resistencia y fuerza. ¡Cállate, huibuna! ¡Ay, no, no, no, no! El día de mañana nos vamos a ver, ya saben, de 9 a 11 de la mañana en La Carrilla y de 6 y media a 7 y media en Los Tumbados de La Poderosa. Chamaco, yo me voy a despedir porque voy para allá, ¿ok? Pero aquí se queda la programación del 88.9 FM, así que ya saben, si me ven, échenme el chiflido, échenme el pitidito, échenme el saxofón y échenme el grito, porque ahí voy a voltear yo, obviamente, obviamente que voy a hacer el guateque también y los dejo, pues ya les dije, ¿no? Con la programación, con esta rola que también nos solicitaron, el wiu, wiu, wiu, wiu, wiu, la patrulla, pues, tumbado, súbele al bocinón, bien loco.

Viejos Tumbados. Volvemos en breve. 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
5: Son las 7:03.
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2: Son las 7 con 14.

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0: Son las 7 con 30 minutos. 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

con la Jazz, saludándolos con el gusto de siempre, Yasmín Pérez, la Jazz, en una emisión más de La Parranda. Oiga, juevesito rico sabrosón, ya andamos por acá en la cabina, donde, pues bueno, vamos a tenerles excelente música el día de hoy, para que, pues bueno, ustedes también nos hagan llegar sus mensajitos. Acá vamos a andar acompañándolos, y por supuesto, aparte de las buenas canciones, buena información para todos ustedes. Así que el número 6624-616270 para que te pongas en contacto conmigo y te empieces a reportar. Dicho todo lo anterior, ahora sí, vamos a arrancar oficialmente con La Parranda en este jueves. Aquí inicia La Parranda para ustedes.

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2: Son las 7:47.
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estamos de regreso en La Parranda. Y bueno, oigan, mucha fiesta, ¿eh? De que hoy, pues bueno, arrancaron las fiestas del Pitif, todo pues desde hoy hasta el domingo. Y de ahora sí que la fiesta no para, ahora sí que la parranda no para. Y quienes ya están próximos también a celebrar su día son los papis. 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Por lo pronto, nosotros nos vamos a ir con más de la buena música. Estamos en La Parranda.

0: Son las 8:03.
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0: Son las 8 con 16 minutos. 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

Así se nos fue otra ronda de buena vibra, música sabrosa y pura gozadera. Gracias por haberte pegado a la parranda con Jazz Pérez, donde la fiesta nunca termina. Solo se

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5: Son las 8 con 31 minutos.
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4: Son las 8:46.
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0: Son las 9:02.
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0: Son las 9:16.
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1: Son las 9:28.
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3: Son las 9:46.
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0: son las 10 con un minuto.
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5: Son las 10 con 18 minutos.
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2: Son las 10:31.
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0: Son las 10:48. 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

0: Son las 11 en punto.
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1: Son las 11, con 15 minutos.
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1: Son las 11 con 29 minutos.
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0: Son las 11:46.
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0: Son las 12 con 18 minutos.
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0: Son las 12:54.
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0: es la una con un minuto.
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0: Es la 1:13.
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0: oyes, Monchi?
1: ¿Qué pasó, Crayola?
0: ¿Sabías una cosa? Dicen que los besos de las mujeres son bien venenosos.
1: Ay, no hagas caso, eso es mentira.
0: Ay, tonta, ya lo sé que es mentira, pero tú riega lo que nos conviene.
1: ¿Que lo riegue? Los besos de las mujeres son venenosos.

0: capitán.
1: Ese le ofrece, soldado.
0: Acabo de descubrir que en el cuartel hay una loca.
1: ¿Y usted cómo lo descubrió?
2: Porque me acabaron de abrir mi maletín, me robaron mis pestañas postizas, mi pintura de la boca y mi

0: Es la una con 28 minutos.
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0: Es la una con 44 minutos.
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0: Son las 2:01.
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0: Son las 2 con 15 minutos.
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0: son las 2:46.
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0: Son las 3 con un minuto.
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0: Son las 3 con 15 minutos.
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0: Son las 3 con 30 minutos.
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0: Son las 4 en punto.
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0: Son las 4 con 12 minutos.
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0: Son las 4 con 27 minutos.
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0: son las 4 con 43 minutos.
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0: son las 5:03.
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0: ¡Qué chulada! ¡Éale! Aquí andamos en Código con la Brisa. Muchísimas gracias a toda la gente de Sonora. Aquí andamos en Código.
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Son las 5 con 19 minutos. 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

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Son las 5:37. 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

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Son las 5 con 50 minutos. 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
2: Son las 6:21.
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5: Son las 6:34.
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9: Son las 6:48.
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6: Son las 7 con un minuto.
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La Organización Mundial de la Salud elevó el nivel de riesgo por el ébola en el Congo de alto a muy alto, lo cual quiere decir que las alertas se encienden a nivel mundial. El Sindicato de Trabajadores Académicos de la Universidad de Sonora y la rectora de la Universidad de Sonora, Dena María Camarena, se reunieron ayer ambos en persona, de manera individual. Insisten en retomar el diálogo. El sindicato presentó propuestas para la revisión salarial 2026. La rectora asegura que mantendrán la misma ruta del diálogo y se habla de que por ahí hubo un mediador especial. El gobernador Alfonso Durazo impulsa obras claves de infraestructura y medio ambiente. Avanza el Parque Ostimuri y carretera Aquino, el Parque Ostimuri allá en Cajeme, la carretera Aquino de aquí en Hermosillo. El jefe del Ejecutivo Estatal impulsa la modernización de ambas obras, el de Cajeme, con donde se invertirán más de 100 millones de pesos y con un avance del 65% para consolidarlo como un nuevo espacio recreativo y familiar para Cajeme. El Congreso de Sonora aprueba la imprescriptibilidad de delitos sexuales contra menores. Los diputados locales aprobaron esta reforma para que los delitos sexuales contra menores puedan investigarse y castigarse sin límite de tiempo. La Secretaría de Seguridad Pública emite recomendaciones de seguridad para compras en línea durante el Hot Sale 2026. Y esta cifra es impresionante. Uno de cada 10 sonorenses han tenido, de acuerdo a datos de la Secretaría de Salud, pensamientos suicidas, de acuerdo a la Dirección de Salud Mental y Adicciones en el estado de Sonora. Sí, el estado ha reducido sus cifras generales de suicidio, mantiene atención psicológica gratuita. Sin embargo, el porcentaje sigue siendo preocupante. Los Cerezos de Sonora incluyen la educación en los procesos de reinserción social. En la actualidad, 54 internos cursan estudios universitarios en línea. El gobierno de México, a través del diputado Ricardo Monreal, presentó una iniciativa para sancionar con la nulidad de elecciones cuando hay injerencia extranjera en comicios mediante financiamiento ilícito, propaganda, difusión sistemática de desinformación o manipulación digital e incluso si se perjudica a candidaturas. Otro duro golpe a la economía y al sector financiero mexicano. Moody's bajó ayer notas a la Comisión Federal de Electricidad y a 8 bancos e instituciones financieras, entre ellos BBA, BBVA México, Banamex, Banorte, Santander México. Y en medio de esta incertidumbre y de estos vaivenes financieros y económicos, México y Europa aceleran alianza comercial en plena ola global proteccionista y un redimensionamiento o un rediseño de políticas financieras a nivel mundial. La presidenta Claudia Sheinbaum afirmó que acordó con el secretario del Departamento de Seguridad Interior de los Estados Unidos, Mark Wayne Mullen, seguir colaborando en el marco del respeto. Y en un partido sin mucha sorpresa, los Pumas resistieron ante el Cruz Azul y definirán al campeón de la Liga MX en el Olímpico Universitario. El cuadro de la UNAM resistió el impulso de un rival crecido, dominante pero errático, y mantuvo el 0-0 para cerrar el primer episodio de la definición por el título del fútbol mexicano. El próximo domingo habrá nuevo campeón, Cruz Azul o Pumas. Cruz Azul es favorito. Los Mayos de Navojoa anunciaron ayer dieron a conocer una noticia bomba para los que conocen y conocemos del béisbol. Miguel Tejada será el nuevo manager de este equipo del sur del estado. No hay que olvidar que Miguel Tejada vio acción en 17 temporadas en la Major League Baseball, donde jugó para los Atléticos de Oakland, ahí donde
fundó su prestigio y su historia. También estuvo con los Orioles de Baltimore, Astros de Houston, Padre de San Diego, Gigante de San Francisco, y ya en el final, de en el ocaso de su carrera, con los Reales de Kansas City. Miguel Tejada actualmente dirige al equipo Bravos de León en la Liga de Béisbol de Verano. Ayer, luego de una audiencia, el boxeador Omar Chávez fue liberado. Sin embargo, seguirá su proceso en libertad y es acusado por un caso de violencia familiar.

¿Qué tal Sonora? ¿Qué tal Hermosillo? Buenos días, buen día. Le saluda a su amigo Francisco Arenas Murillo, iniciando la jornada informativa de hoy. ¡Viernes! ¡Gracias a Dios! ¡Es viernes! 22 de mayo del 2026. Estamos ya listos aquí en la poderosa 88.9 en Hermosillo y este espacio noticioso, el informativo, en donde usted escucha lo mejor de la información y el análisis político. Escuchó el avance, el teaser de la información que le compartiremos esta mañana, lo que ha sucedido y obviamente si se van registrando cosas novedosas durante la mañana, por supuesto que usted la va a tener, no de manera exclusiva, pero sí anticipándonos a otros espacios noticiosos. Por ejemplo, el tema del ébola. Hace unos minutos, la Organización Mundial de la Salud elevó a muy alta la alerta. ¿Recuerda usted que le hemos dado seguimiento al tema del ébola? Todavía ayer le decíamos que había, como que habían solicitado a la Organización Mundial de la Salud no alertes a la población, a lo mejor se va a contener el contagio del ébola y no va a suceder nada allá en África, como habían existido otros brotes o brotes en otros tiempos, pero se lograba contener aislando a ciertos sectores de la población. Sin embargo, hoy ha sido más complicado, se ha elevado exponencialmente el número de contagios. Hasta ahorita no hay una cifra, probablemente supere ya los 200 o más, supera los 200 el número de muertos por ébola en el Congo, y obviamente el contagio que pudiera llegar ya a las 1,000 personas, y eso ya preocupa a las autoridades de la Organización Mundial de la Salud, y por supuesto a los gobiernos de los países europeos y asiáticos, por lo que le hemos comentado. La alta migración de personas desde África hacia otros países del mundo, de Europa específicamente. Eso va a elevar sustancialmente, si ahorita ya está muy alta la alerta, pues se va a incrementar. No sé cuál es el siguiente paso, lanzar una alerta epidemiológica o cercos epidemiológicos, evitar que salgan diseñar una estrategia para evitar la salida de africanos o personas de otros países que se encuentran en África. Ya hay incluso brotes de violencia. Ayer unas personas incendiaron un hospital en donde se atendía exclusivamente a personas contagiadas con ébola. Una familia, una comunidad exigía que les entregasen el cuerpo de una persona que había fallecido por este virus. Dijeron las autoridades no, porque puede incrementarse el contagio. Las personas se molestaron e incendiaron el hospital, y ahí tendrán una contención menos, porque ya no, ¿dónde más, aparte de ese hospital, van a atender a las personas con ébola? Incrementará entonces el riesgo a nivel mundial. Tampoco es como para alarmarlos a ustedes, simplemente mantenerles informadas e informados de qué está sucediendo con este tema, que muchos especialistas en México, de esos que fueron glorificados en la época del COVID, cuando el gobierno de López Obrador decía una cosa, estos especialistas epidemiólogos decían no, lo que está diciendo el presidente no es adecuado, y los medios, como era una voz no oficial, opositora a la del gobierno, lo glorificaron, y hoy todo el mundo le pregunta, pero no siempre son acertadas sus opiniones o la información que ofrece. Esta persona dijo, no hay posibilidad de que aumente el número de contagios en África y menos de que se convierta en una pandemia. A lo mejor no tenía la información completa en ese momento, pero ahorita ya hay una alerta muy alta por parte de la Organización Mundial de la Salud. Deseamos
Por supuesto, deseamos que no pase de esta alerta y que se contenga el brote de ébola en África, que no se convierta en otro COVID. Le hemos comentado, se subestimó mucho el COVID cuando apareció en China, y todo mundo decía en el occidente, decían aquí en México esos especialistas, no va a suceder, está muy lejos. Daban 200,000 explicaciones, y finalmente el COVID se convirtió en una pandemia que todavía, de la cual todavía no nos reponemos. Hay que poner atención entonces a lo que está sucediendo con el ébola allá en África. Y ayer, de nueva cuenta, el presidente de Estados Unidos, Donald Trump, después de que se filtró un documento en donde se daba a conocer, se dijo que era un borrador final de lo que sería el acuerdo entre Estados Unidos e Irán, en donde se plantearon 9 puntos, en específico uno de ellos invocaba la libertad de navegación garantizada en el Golfo Pérsico, el Estrecho de Hormuz y el Mar de Omán, que es lo que buscan, quieren, demandan, exigen y proponen el resto de los países del mundo. Está un comité conjunto de seguimiento para la resolución de disputas. El alto al fuego integral es el punto número uno, alto al fuego integral inmediato e incondicional en todos los frentes, tierra, mar y aire, y que ambas partes se comprometen a no atacar infraestructura militar, civil y o económica, entre otros puntos. Se filtró ayer este documento, empezó a circular en ciertos segmentos informativos, no se popularizó. Hay partes muy específicas en donde se filtran estos datos. Por fortuna lo rescatamos para ustedes. Y más tarde, después de esta filtración, el presidente Donald Trump publica en su post, en su red social Truth, que dijo, toda mi civilización morirá esta noche, lo cual generó miedo en Europa y Asia de que Trump pudiera iniciar una guerra nuclear contra Irán. Y luego algunas agencias de periodísticas contactaron al Departamento de Estado de Estados Unidos, donde la respuesta era, es incierto lo que el presidente Trump quiso decir, no tenemos la mínima idea. Nosotros les recordamos en muchas ocasiones, Donald Trump no es el que redacta esos mensajes que se envían a través de su cuenta de red social, la personal Truth. Hay una persona, no recordamos el nombre, pero es una persona que era su caddy, la persona que le ayuda con los palos de golf, o que le ayudaba, hoy está convertido en su asesor en marketing y en este tipo de mensajes políticos. Y todo mundo ayer a la expectativa, por supuesto, no ha sucedido nada, por eso le hemos dicho, una cosa es la narrativa de Trump, lo que diga, sus mensajes, y otra cosa las decisiones finales que asuma. Así que son temas que todavía están en el ánimo, en la geopolítica a nivel mundial. Aquí en el país, duro los mensajes. La presidenta hace un esfuerzo por tratar de mantener un equilibrio en la política pública en todos los sentidos. Ayer se reunió con funcionarios importantes del gobierno norteamericano, sobre todo que tienen que ver con el tema de la seguridad, y se anuncian acuerdos. Vino una comitiva de la comunidad europea a establecer acuerdos comerciales con México, y sin embargo las calificadoras les juegan una mala pasada rudamente, bueno, en torno obviamente a sus escenarios, a los análisis de los escenarios de México. Moody's les rebajó la les rebajó a la Comisión Federal de Electricidad y a unos bancos sus notas crediticias o sus notas de prestigio, vaya, por decirlo de alguna manera, y eso impacta obviamente el ánimo en la y hacia la economía y el sector financiero de México. A ver qué nos dice hace en un momento más la presidenta, si aborda este tema, por supuesto. Y pues
Hay otro tema que a nivel internacional está, es importante. Antes de venir a México, o ya después de México, Ursula von der Leyen, la presidenta de la Comisión Europea, anunció que buscan prohibir las redes sociales para adolescentes en toda la comunidad europea. Que esta propuesta legal se presentaría este verano y que se introduzca una edad mínima para el acceso a las redes sociales, porque se están observando un comportamiento inusual, sumamente violento, disasociado, psicótico, por parte de los

Y tiene que ir China, por supuesto, los chinos. Y seguramente va a ser una medida, una tendencia que deberán asumir el resto de los países en el mundo entero. Y aquí en el estado, importante la reunión que sostuvieron, no se sabe si ayer, no hay más información, la rectora de Ana María Camarena por fin con el dirigente del estado, Cuauhtémoc Nieblas, y ahí hubo una mediación importante. Hay un trascendido en ese sentido, al rato les comentaremos. Así es que con esto y más nos iremos esta mañana de viernes aquí en El Informativo, este espacio noticioso en donde escucha lo mejor de la información y el análisis político. Saludamos y agradecemos al Jeffrey Demian Mesa que nos acompaña esta mañana en la producción técnica, viene de Desveladón. Fuiste a ver a Maná, Jeffrey, tu grupo favorito, ¿no? Y cerquita, cerquita lo viste. La mejor banda del mundo de rock. Pero son fresones, Jeffrey. Pues tú también eres fresón. Eres sireni, porque eres de Guaymas. Gracias al Jeffrey que nos acompaña todas las mañanas en la producción técnica. Él está atento a los teléfonos, el de cabina 6623-027401 o el mensajero de WhatsApp 6624-616270. Lo que usted quiera compartirnos o comentarnos, nosotros mantendremos la comunicación circular con ustedes de ida y vuelta para que funcione como deben de funcionar las relaciones humanas. Hoy una mañana sin modificaciones en torno a las predicciones que se han establecido, que se han comunicado, que se han dado a conocer, que ya nos había adelantado también Ramón Alonso Encinas y que se mantienen en todos los pronósticos. Agradable, valores entre los 19 y 21 grados centígrados la mínima, las máximas no van a superar los 40 grados. Ya más tarde en el espacio meteorológico les compartiremos cómo estarán las condiciones meteorológicas para Sonora, para Hermosillo, hoy y el resto, y el fin de semana, y vamos a ver cómo viene la próxima semana. Dicen que viene un descenso en las temperaturas, a ver qué nos indican los modelos que revisamos nosotros y el satélite. Tráfico vehicular intenso, recuerde, tiene que ir a dejar a hijas a las escuelas ahí por la zona del centro de gobierno, hacia el vado del río, hacia el centro de la ciudad. Tiene que buscar rutas alternas porque están ya las instalaciones, los escenarios de las fiestas del PITIC. Así es que considere eso y de todas maneras el tráfico de la ciudad le obliga a salir al menos media hora, 45 minutos antes de su hogar para llegar a tiempo a su zona de trabajo o si tiene algún compromiso personal. Ambientación musical, viernes de relax, de relajamiento, de escuchar música para ambientando rumbo al fin de semana. Y vamos a escuchar a los Haces de Durango, los del Meritito Cabora. 7 de la mañana, 25 minutos, vamos a la pausa, volvemos con más aquí en La Poderosa 88.9 en Hermosillo y este espacio noticioso, El Informativo, en donde escucha lo mejor de la información y el análisis político con su amigo Francisco Arenas.

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4: Son las 7 con 27 minutos.
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Bueno, regresamos para irnos a la pausa. Como siempre, nos extendemos un poco al inicio del programa, pero es compartir la información importante, que es también de lo que aquí se trata. Nada más antes de irnos a la pausa, compartirles este dato que ayer dio a conocer la Secretaría de Salud a través de la Dirección de Salud Mental y Adicciones. Hay un 10% de la población en Sonora que ha manifestado haber tenido pensamientos suicidas, aunque esto no necesariamente implica que van a cometer esta acción o que exista un intento real de quitarse la vida. De acuerdo a estos datos, la ideación suicida es un indicador complejo de medir, ya que muchas personas pueden experimentar pensamientos intrusivos relacionados con hacerse daño sin que estos lleguen a convertirse en un acto suicida. Es un comportamiento típico cuando hay exceso de ansiedad, no necesariamente depresión, hay un exceso de ansiedad cuando hay un ataque de precisamente ansiedad que las personas no encuentran una solución, su mente se llena de presunciones, de interrogantes y de, en muchas partes, en mucha razón también, de desesperación. En esta Dirección de Salud Mental se habló sobre los recientes casos de personas que han intentado suicidarse o que han, en algunos casos, cometido el suicidio, lanzándose de puentes en Hermosillo. Se reconoce que este tipo de hechos sí han aumentado en comparación con años anteriores, aunque aclaró que la estadística general de suicidios en Sonora ha disminuido. Qué bueno que ha disminuido, si no tendríamos una alerta o una agenda de riesgo en este sentido. 7:31 a.m, vamos a la pausa. Volveremos con más aquí en La Poderosa 88.9 en Hermosillo y este espacio noticioso, el informativo, en donde escucha lo mejor de la información y el análisis político con su amigo Francisco Arenas.

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1: Son las 7 con 35 minutos.
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7 de la mañana, 36 minutos, regresamos a la poderosa 88.9 en Hermosillo y este espacio noticioso, el informativo, en donde usted escucha lo mejor de la información y el análisis político con su amigo Francisco Arenas. Ayer el Sindicato de Trabajadores Académicos de la Universidad de Sonora, de la Universidad de Sonora, publicaron una información, lo llaman un post en su cuenta de red social, X, antes Twitter, en donde dieron a conocer que se habían reunido un día, sí fue una noche antes, con la rectora de Ana María Camarena. Recuerda usted que previamente, en la víspera, la propia rectoría, no la rectora, la rectoría a través de un comunicado de prensa había dicho que pues, se buscaría la posibilidad de un encuentro personal entre ella y, o entre la rectora y el secretario general del Estado, Cuauhtémoc Nieblas. Bueno, pues finalmente se dio este encuentro, no se publicitó, no se dio a conocer, hasta que ayer media mañana, 10:11 por ahí, el Estados emitió este post, esta comunicación, en donde dice que en el encuentro se abordaron diversos temas relacionados con el proceso de revisión salarial 2026. Por parte del Estados se presentaron diversas propuestas con el propósito de que puedan retomarse en una mesa de diálogo y analizar la viabilidad de los planteamientos expuestos en el marco de esta revisión. Subrayan en un ánimo de contribuir a la búsqueda de soluciones al conflicto que actualmente enfrenta nuestra máxima casa de estudios. Por eso se dio el encuentro. La representación sindical señaló que la rectora de Ana María Camarena manifestó revisar los temas y propuestas planteados sin que hasta el momento se haya establecido un plazo o fecha determinada para ello. El Estado reitera su disposición, dicen, para realizar reuniones que tengan el objetivo genuino de construir acuerdos y resolver el conflicto de huelga. Y en este sentido, ya hay versiones importantes, versiones que indican dos elementos fundamentales. Ahí sacaron de la negociación al secretario general de la rectoría, Benjamín Burgos, más o menos, creo que así se llama, ahorita vamos a confirmarle el nombre, creo que sí es Benjamín Burgos, que es una persona, ya lo habíamos comentado aquí, se habían lanzado las alertas de la misma comunidad académica, el mismo Esteus lo había dicho, que era insoportable una negociación con Benjamín Burgos, porque no está capacitado para ello, porque es un déspota, porque es un prepotente, porque no sabe negociar, porque quiere imponer a la fuerza o por la fuerza lo que ellos o en nombre de la rectora se establece, o se pone en la mesa como parte de los consensos. Entonces, ¿cuál era el problema? ¿Por qué no avanzaban? Porque este personaje, Benjamín Burgos, era el que estaba negociando. Y en vez de resolver o distender el conflicto, lo tensaba más, al grado que las condiciones estaban a punto de desbordarse. De hecho, los propios maestros, los sindicalizados, habían planteado la posibilidad de presionar más a las autoridades y dijeron, bueno, vamos a la siguiente etapa de la resistencia, vamos a dejar de publicar las calificaciones, que están a finales de semestre. Imagínense, dejan de publicar calificaciones, los alumnos entran en incertidumbre, y entonces sí se convierte en una mezcla riesgosa, peligrosa, porque los alumnos iban a exigir su calificación, tener certidumbre de cómo les había ido en el semestre, y probablemente hubieran ido a la confrontación con los maestros sindicalizados. Se da este encuentro, se dice, de acuerdo a algunas versiones de fuentes primarias,
se dice que el mediador en esta reunión fue el propio gobernador del estado, Alfonso Durazo. Convocó a los dos, a ver, vamos a sentarnos, vamos a hablar, a dialogar. El diálogo es el principal instrumento de la negociación. Si el diálogo se rompe, no hay negociación. Entonces, se sentaron, dialogaron, conversaron, cuál era el punto de resistencia o de tensión, y ahí apareció el nombre, Benjamín Burgos, el secretario general de la rectoría. Creo que es secretario general o el secretario de la rectoría, algo así. Entonces ya se pone sobre la mesa cuál es la principal disfuncionalidad o el principal obstáculo para avanzar en las negociaciones. Por eso se sentó la rectora, el secretario general del estado, el gobernador como mediador, y seguramente se va a encontrar una solución en los próximos días, a la cual se llegará a través del diálogo. Si no hay diálogo, no hay negociación. Lo indican las reglas básicas de la mediación y la negociación política. Por el amor de Dios, si alguien está en el área de la toma de decisiones o en el servicio público, tienen que traerlo en la mente, el diálogo por encima de todo. Pero cuando se asumen posturas como esta figura, este personaje en la rectoría de la Unison, pues obviamente la tendencia siempre será el conflicto. Cuando hay esas acciones, esas actitudes y esas decisiones que ni siquiera en iniciativa privada ya se ven, trato déspota, trato prepotente, arrogante. Yo creo que habrá pronto cambios en la rectoría, tendrán que sacar, no sé a quién representa el secretario de la rectoría, a los grupos de poder que siempre han tomado decisiones al interior de la máxima casa de estudios, tendrán que sacarlo de ahí. Ya tiene tiempo. Creo que estuvo también con Rita Plancarte, y luego con otro rector que ya ni se sabe, Velázquez, algo así. Entonces tendrá que hacer una... realizar una sacudida en su equipo de colaboradoras y colaboradores, la rectora Dena María Camarena, para que al resolver la huelga del Estado, creo yo que sí se dio un paso importante con este diálogo. Se va a resolver dentro de poco, lo cual no quiere decir que van a desaparecer los problemas al interior de la máxima casa de estudios, pero sí distender un tema que ocupa y preocupa no solo a la comunidad universitaria, sino a los grupos de tomadores de decisiones de Hermosillo y de Sonora y al propio gobierno del estado. Y si vienen cambios, mejorar sustancialmente también la comunicación política. Habrá quienes se pregunten, bueno, ¿y por qué la rectora no emitió ningún comunicado? Porque cuando hay ese tipo de acuerdo, ese tipo de negociaciones, ese tipo de conversaciones, se ponen de acuerdo. ¿Quién sale a informar? ¿Quién da a conocer que se dio un paso importante? O sea, no es porque en este caso la rectora no quiso, y no es tampoco por una sugerencia de su equipo de comunicación de la rectora, no, fue una sugerencia de quienes participaron en ese encuentro, de quienes tienen la capacidad, la experiencia suficiente para determinar los mecanismos de comunicación y de resolución de conflictos. Por eso es que fue el Staus el que salió a dar a conocer, ni siquiera en conferencia, a través de un comunicado o a través de un post tipo comunicado en las redes sociales, como lo marca el librito, el manual del sistema político y en las negociaciones en el mundo entero. Así es que pareciera ser nada más un simple post, un posicionamiento del sindicato. No, tiene que ver con un avance importante en las negociaciones y un paso para lograr encontrar una solución a esta huelga en la Universidad de Sonora. 7:46. Vamos a la pausa, volveremos con más
aquí en la poderosa 88.9 en Hermosillo, y este espacio noticioso, el informativo, en donde escucha lo mejor de la información y el análisis político con su amigo Francisco Arenas.

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5: Son las 7:49.
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7 de la mañana, 51 minutos. Regresamos a la poderosa 88.9 en Hermosillo y este espacio noticioso, el informativo, en donde escucha lo mejor de la información y el análisis político con su amigo Francisco Arenas. Oiga, recuerda que ayer les comentamos sobre el caso de la gobernadora de Chihuahua, Maru Campos, de cómo quieren o han iniciado una estrategia para impulsarla como la figura más relevante en este momento en la política de oposición que pudiera enfrentar a Morena en el 2030 para arrebatarle la presidencia de la República. Ella es gobernadora por el PAN. Y los grupos opositores a Morena encantados con ella, como lo estuvieron en su momento con Xóchitl Gálvez, a quien le buscaron como al nopal propiedades personales, propiedades políticas con las cuales pudiera enfrentar a Morena, que después se fue obviamente desvaneciendo, desapareciendo y quedando en ridículo al final del día, como lo que era realmente una política, una figura que había escalado sin mayor mérito en los espacios políticos. Hoy están tratando de hacer lo mismo. Ayer lo comentó también, porque hoy lo dice en su columna Ciro Gómez Leyva. Odia a la 4T Ciro Gómez Leyva, igual que Carlos Loret de Mola, y como muchos y muchas figuras del periodismo tradicional, y bueno, que ya utilizan las redes sociales para distribuir su información. Y hoy dice, en función de lo que le hemos comentado en torno a Maru Campos, en torno a referencia a lo de ayer, porque hay datos que ellos no, obviamente no dicen. ¿Qué dice hoy Ciro Gómez Leyva al terminar la columna? Dice: amigos del PAN y los movimientos cívicos me criticaron por escribir ayer que en la oposición política no hay hoy ni remotamente una figura del tamaño y fuerza de Maru Campos. Me piden que lo demuestre. Y luego dice Ciro Gómez Leyva: prefiero poner un ejemplo. No sé quién otro estaría, es decir, qué otra figura estaría el mismo día en entrevistas recias con Pascal, que es el director general de Excelsior, Joaquín López Dóriga, Carlos Loret de Mola, por la mañana en un programa de radio. Estuvo en entrevista con el periódico, le faltó poner que estuvo, que fue a entrevista al periódico Reforma, al periódico El Universal, entre muchos. Hubo una estrategia de posicionamiento de Maru Campos en medios de comunicación del centro del país, tratando de quitarse de encima el señalamiento de que es una figura que coopera con el gobierno de Estados Unidos. Al final del día resultó contraproducente porque se enredó sola. Ayer escuchó esa parte con Joaquín López Dóriga y que luego decía, aquí ya no se lo comentamos, pero decía: a ver, háganse un lado, no me dejan ver. Y López Dóriga haciendo como que no sabía qué estaba pasando, pero no hay nadie, gobernadora, a quién le está diciendo, a ellos que me están ahí tapando. ¿Qué le estaban tapando a Maru Campos? El prompter. Estaba leyendo lo que le estaba preguntando Joaquín López Dóriga. Eran preguntas inducidas para que Maru Campos le respondiera lo que estaba en el teleprompter, es decir, respuestas preconcebidas, ya escritas, y aún así se equivocó totalmente. Usted la escuchó ayer. Bueno, entonces dice Ciro Gómez Leyva, ofendiendo la inteligencia del mexicano, que nadie tiene la capacidad de Maru Campos de aparecer en todos los medios de comunicación del centro del país. Pues claro que no, porque nadie tiene la capacidad financiera o económica de una gobernadora como Maru Campos. Eso fue una estrategia pagada por Maru Campos. Todas las entrevistas fueron pagadas, por el amor de Dios. ¿A quién quiere engañar Ciro Gómez Leyva? ¿A quién quieren crear una figura artificial con Maru Campos? Y bueno, el dato adicional. ¿Sabe usted? Bueno, se lo pongo en perspectiva, en contexto.
El gobierno de Felipe Calderón fue un fracaso en materia de comunicación social. Verdadero, verdadero fracaso. No supo comunicar, comunicó mal, además comunicó mal. Y luego, ¿cuál fue también otro fracaso de Xóchitl Gálvez como candidata a la presidencia de la República?

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4: Son las 8 con 7 minutos.
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8 de la mañana con 9 minutos, regresamos a la poderosa 88.9 en Hermosillo y este espacio noticioso, el informativo, en donde escucha lo mejor de la información y el análisis político con su amigo Francisco Arenas, escuchando a los Haces de Durango, del mero Cabora.

Está Cabora, Cabora es una comunidad que se encuentra entre Ciudad Obregón y Navojoa en el camino que lleva hacia el Quiriego. Hay una comunidad junto con Bactacosa, Rancho La Gloria, por ahí. Una pequeña comunidad, de ahí surgieron los haces de Durango. Eso lo estamos observando en el satélite, no crea que porque tenemos la memoria privilegiada. Sí, que te la creíste, Jeffrey. No, sí sabemos, pero aquí estábamos viendo el satélite. Lo que pasa es que estábamos aprovechando el satélite. Pero sí sabemos cómo está, dónde estaba Cabora, por supuesto, allá en el Quiriego, en el sur, en el mero sur del el Sonora profundo de la entidad. Oiga, y revisando el satélite, estamos viendo, podríamos decir totalmente despejado, salvo cierta nubosidad que hay en el Golfo de California, una poca nubosidad entre Hermosillo y la costa, pero pequeñita la nube, no, ni siquiera es una amenaza. Hay nubosidad sobre Ciudad Obregón, pero está ingresando mucha humedad por el Pacífico, igual que ayer, no, pero parecer no va a haber posibilidad, pudiera ser que por la tarde esta nubosidad se acerque a Hermosillo, sin embargo no hay probabilidad de lluvia. Sí pudiéramos tener para hoy en la tarde algo de nubosidad, nada más. Incluso pudieran registrarse algunos truenos por ahí, pero no, nada extraordinario. Sin probabilidad de lluvia. Todo el estado está completamente despejado, es más, todo el noroeste, porque la península de Baja California sí tiene mucha nubosidad, pero desde Sonora, el noroeste y el norte del país, totalmente despejado. Ahora, ¿qué nos indican los modelos meteorológicos? ¿Cómo amanecimos aquí en Hermosillo este día? Amanecimos con una temperatura mínima muy parecida a la de ayer, casi similar a la de ayer, entre 19 y 21 grados centígrados. Cambió la humedad, hay mucha humedad, es lo que le estamos diciendo, que es la humedad que está ingresando por el Pacífico, hay 75% de humedad. Para hoy se espera una máxima de 36 a 38 grados centígrados. Ayer la máxima fue de 39, casi 40 grados centígrados. Recuerda que lo comentamos, que pudiéramos llegar incluso a los 40. Bueno, mañana podría registrarse una temperatura máxima de 36 a 39 grados centígrados. Probablemente pudiéramos llegar a los 40 mañana sábado, una mínima entre 18 a 20 grados centígrados, cielo despejado y sin probabilidad de lluvia para mañana sábado. Esta probabilidad de nubosidad por la tarde todavía no lo registraban los modelos esta madrugada, porque recuerde que la naturaleza no tiene palabra y es una humedad que estará ingresando a Sonora. En Ciudad Obregón ya amanecieron con más calor. Amanecieron con una temperatura entre 23 y 24 grados centígrados, calorcito para el sur del estado. De hecho, todo el sur del estado va a estar con estas condiciones, una humedad del 65%, va a estar bochornoso el sur del estado. Se espera para hoy una máxima entre 35 y 38 grados centígrados. Ayer la máxima fue de 36.5 y se pronostica para mañana una temperatura máxima de 35 a 37 grados centígrados, una máxima, y entre 20 y 23 grados centígrados la mínima, sin probabilidad de lluvia. Es en este modelo que estamos revisando ahora. ¿Qué dice? ¿Qué nos indica la gráfica del tiempo? Por ahí otro modelo había predicho que en la próxima semana se podrían registrar descensos importantes en la temperatura, incluso valores frescos. Sin embargo, no todos los modelos van a coincidir nunca porque revisan distintas variables, distintos modelos físicos y hay unos que erran.
en las interpretaciones de las de la información. En esta gráfica del tiempo que revisamos, nos indica que para mañana, el fin de semana va a ser, vamos a tener aquí en Hermosillo un ambiente agradable, las mínimas entre 19 y 21, las máximas 36, 38. Probablemente mañana sábado tengamos menos calor, entre 34 y 36, aunque otros modelos dicen que 39. Vamos a quedarnos con este modelo, de esta gráfica del tiempo. Para la próxima semana, el domingo va a ser igual, algo caluroso, pero típico de estos tiempos. En la próxima semana sí habrá un descenso, pero en la máxima, valores entre los 32 y los 34 entre el miércoles y el jueves, y luego subirá ya para el domingo próximo, el 31 de mayo, valores de 40 grados centígrados, y la siguiente semana ya para el 1 de julio, valores también máximos de 40 grados centígrados, y las mínimas se van a mantener entre 20 y 21 grados centígrados. Así es que no, salvo, repetimos, el jueves 28 de mayo, el jueves próximo, que vendrá un descenso en la máxima. 32 grados, va a estar nublado. No, todavía no se sabe. El jueves y viernes se estima que va a haber probabilidad de lluvia para Hermosillo de la próxima semana, dentro de una semana. Así es que, por lo pronto, hoy calorcito, calorcito propio de estas época del año, antes de que llegue el monstruo, el super niño que dicen, pues vamos a esperarlo por lo pronto, a disfrutar estos días agradables dentro de todo. 8 de la mañana, 16 minutos, vamos a la pausa, volveremos con más aquí en la poderosa 88.9 en Hermosillo, y este espacio noticioso, el informativo, en donde escucha lo mejor de la información y el análisis político con su amigo Francisco Arenas.

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0: ¡Son las 8 con 20 minutos! ¡De arranque y potente! 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

8 de la mañana, 22 minutos, regresamos a La Poderosa 88.9 en Hermosillo y este espacio noticioso, el informativo, en donde escucha lo mejor de la información y el análisis político con su amigo Francisco Arenas. Y con acciones integrales que priorizan el bienestar social, la conectividad regional y la protección del entorno, el gobernador Alfonso Durazo impulsa una serie de obras estratégicas con inversiones históricas que transforman espacios públicos, fortalecen vialidades claves y consolidan proyectos ambientales de alto impacto en la entidad. El mandatario sonorense enfatizó que a través de la Secretaría de Infraestructura y Desarrollo Urbano, la SIDUR, avanza la modernización del Parque Ostimuri en Cajeme, en donde se invierten más de 100 millones de pesos y en este momento se registra un avance del 65% que contempla el mejoramiento del acceso principal, plataformas para atracciones como Rueda de la Fortuna, Panorámica, Barco Vikingo, Carrusel Infantil, además de la rehabilitación del tobogán y ampliación de alberca, construcción de baños, teatro al aire libre, iluminación y recuperación de espacios emblemáticos como el tren, minigolf y carros chocones. Es decir, el Parque Ostimuri va a ser, estaba abandonado, hace mucho se había construido, se pensó un esquema similar al de la Sauceda, y sí fue similar al de la Sauceda, porque ambos terminaron abandonados en programas, en proyectos, en obras, en ejercicio de gobierno fallido, y ahí los dejaron los dos. Esa fue la similitud entre el Parque Ostimuri y el Parque La Sauceda, el abandono en el que quedaron después de haberles invertido mucha lana. Y en el norte del estado, el gobierno de Sonora avanza con obras prioritarias en el Tecnológico de Nogales, donde previamente se construyó un conducto pluvial y se pavimentó un tramo de 1.8 kilómetros con una inversión de 580 millones de pesos. Actualmente se preparan nuevas acciones, incluyendo la construcción de 100 metros adicionales de obra hidráulica a cielo abierto y un puente que incrementará la seguridad vial con una inversión estimada de 46 millones de pesos, además de contemplar la construcción del represo o las granjas por 160 millones de pesos. Y en este tema de Nogales, ya se ha dicho mucho, el gobernador lo ha explicado, y ustedes y todos nos sorprendíamos cuando en Nogales caen lluvias torrenciales, porque es una zona donde en el verano se registran, en el bonzón de verano, registran lluvias impresionantes que inundaban el primer cuadro de la ciudad y que causaban la muerte de personas que cruzaban sin el menor cuidado los arroyos crecidos y quedaban atrapados en el vehículo y perdían la vida. Bueno, se llevan a cabo estas obras. Cuando se dieron a conocer estos trabajos, ahora en la última conferencia del gobernador se publicitó en redes sociales, algunos colegas lo comentaron, y como siempre sucede, al final del día la sociedad nunca va a estar contenta con nada, así les construyan la mejor infraestructura urbana del mundo. La gente va a tener un punto en el cual criticar. Así criticaron estas obras que se están llevando a cabo en Nogales, que tanta inversión para nada, no se observa todavía, que están engañando al pueblo. Esas actitudes negativas de siempre. Nunca se van a desterrar, por supuesto, porque tienen que ver también con nuestro entorno de vida, ¿eh? La insatisfacción personal se refleja de muchas maneras, nuestras frustraciones. Digo, tampoco estoy defendiendo las obras del gobernador, pero se está haciendo un esfuerzo también, por supuesto, y eso hay que entenderlo. Además, lo ha dicho el propio gobernador, no hay dinero que alcance. Y como parte del fortalecimiento a la movilidad y el turismo regional, el gobernador Durazo aseguró que se mantiene en marcha la modernización de la carretera Hermosillo-Quino con una inversión de 500 millones de pesos y un avance del 25%, donde ya se registran trabajos en terracerías, despalmes e inicio de pavimentos. La obra contempla carriles de 3.50 metros de ancho, drenaje, señalamientos y rehabilitación integral para mejorar la conectividad hacia uno de los destinos turísticos más importantes del estado.
En materia ambiental, la Administración Estatal ha impulsado el rescate del Centro Ecológico de Sonora con la rehabilitación del aviario mediante una inversión de casi 2.5 millones de pesos, además destinar más de casi 6 millones de pesos en mantenimiento general, infraestructura, equipamiento y transporte, fortaleciendo la conservación de especies como el águila calva, berrendo sonorense, jaguar y codorniz mascarita, con monitoreos en coordinación con instituciones y comunidades. Asimismo, la Clínica de Bienestar Animal reporta resultados concretos. En su primer mes realizó 859 esterilizaciones y brindó 1.780 servicios de salud animal, mientras que su unidad móvil ha recorrido más de 17 municipios en 6 meses, ofreciendo cerca de 1.000 esterilizaciones y más de 4.215 acciones integrales de salud, reflejando una política pública con enfoque de cuidado y responsabilidad social. Son acciones de gobierno cuyo objetivo es mejorar nuestras condiciones de vida, nada más. Y que ya cada quien las valorará de acuerdo a la percepción que tengan, ¿eh? Y de acuerdo a la al beneficio que se logre a través de estas acciones. Si va a beneficiar a 100 personas estas obras en Nogales, excelentes, y va a evitar el incremento de muertes por personas que cruzan de manera imprudente los arroyos que crecían allá en Nogales, una sola muerte que se evite, vale la pena. La carretera a Bahía de Quino, las obras en el aviario, nada más falta que la gente critica por qué es tan perezoso el capibara. en serio. Y es que cuestionan todo. Ayer, por ejemplo, no es un tema que yo, es que en este espacio lo divulguemos, pero la gente cuestionando la fiesta del Piti, que si el sonido, que si no había baños suficientes, que si por qué tanta gente, que por qué no las hacen en otros espacios, que por qué hacen fiesta del Piti, que o sea, las personas que fueron, la mayoría lo disfrutaron. No tienen esa capacidad de disfrutar un espacio, van a criticar, pues no vayan. En serio, o sea, yo no soy fanático de la fiesta del Pitic ni de la Expo, pero tampoco hay que criticar, cuestionar por cuestionar. Yo creo que la gente que fue anoche a estas festividades, pues salieron contentas. A lo mejor de las miles que fueron, ni siquiera el 10% salió insatisfecho. ¿Te gustó a ti, Jeffrey? ¿Sí? Digo, aparte que era Maná. Sí, por eso. Pero en general, ¿la festividad te gustó? ¿Le criticarías algo? Eso es lo que decimos, pues. O sea, criticar por criticar, no es la fiesta del Piti, las obras de gobierno, las acciones de gobierno que se hacen pensando en el beneficio colectivo. Porque igual, si hacen, critican, si no hacen, putz, critican el triple. Pero tampoco una acción de gobierno se puede tener porque a una persona no le gustó o no le va a gustar o va a cuestionar todo lo que se haga o se diga. 8:31 a.m, vamos a la... por cierto, antes de irnos a la pausa, nada más comentarle, Diodoro Carrasco fue secretario de Gobernación con Ernesto Zedillo y posteriormente fue gobernador de Oaxaca, que salió muy cuestionado del gobierno de Oaxaca, y como secretario de Gobernación, por el amor de Dios. 8:31 a.m, vamos a la pausa. Volvemos con más aquí en La Poderosa 88.9 en Hermosillo y este espacio noticioso, el informativo, en donde escucha lo mejor de la información y el análisis político con su amigo Francisco Arenas.

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2: Son las 8:35.
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8:36, regresamos a La Poderosa 88.9 en Hermosillo y este espacio noticioso, El Informativo, donde escucha lo mejor de la información y el análisis político con su amigo Francisco Arenas. Ayer la Comisión de Justicia y Derechos Humanos del Congreso aprobó reformas al Código Penal de Sonora para hacer imprescriptibles los delitos sexuales en contra de menores de edad. Se trata de una propuesta impulsada por la diputada de Morena, Elia Sayar. Dijo que la propuesta busca que este tipo de delitos puedan ser investigados, perseguidos y sancionados sin importar el tiempo transcurrido desde su comisión. Reconoció la importancia de este cambio, pues muchas de las víctimas tardan en denunciar debido a factores como el miedo, la manipulación, la dependencia emocional y económica, así como las secuelas derivadas de los abusos. La diputada Sayar expuso que actualmente varios de los delitos sexuales contra menores de edad sí cuentan con plazo de prescripción. Es una buena iniciativa, la verdad es, sobre todo los delitos sexuales que se cometen contra menores de edad, como dice la diputada. Las niñas y los niños no tienen idea de cuando se comete un abuso sexual en su contra, y por esa falta de información, por esa falta de experiencia, por esa falta de por la inocencia de su propio su propia edad, tardan en entender el abuso, y cuando se enteran o cuando lo entienden es porque no se atreven a denunciar por temor, por las condiciones que comentó la diputada, dependencia económica, dependencia emocional. Sin embargo, entonces ya transcurren los tiempos, transcurren las fechas, cuando se atreven o se animan a denunciar, pues ya no hay tiempo ni espacio, transcurrieron las fechas con las cuales debieron haberlo hecho y ya no se puede imputar el delito. Y en muchos de los casos también, pues ya la persona que cometió el abuso pues ya habría fallecido. Ante esa prescripción, pues, porque se han dado casos, se han puesto casos en evidencia, entre familias hermosillenses, sonorenses, casos de padres de familia, integrantes de una familia, sobre todo tíos, que han cometido este tipo de delitos y que han lastimado el entorno familiar. Y se quedan impunes porque no se sancionó, y no se sancionó porque no hubo denuncia, y no hubo denuncia porque, pues, ¿quién le va a creer a una niña y a un niño que el papá o que el tío, porque ha sucedido también, habría cometido ese tipo de abuso sexual en su contra? Entonces, ante esa situación, se ha planteado por parte de Eli Sayar, a través de la Comisión de Justicia, esta reforma al Código Penal para lograr la imprescriptibilidad de los delitos sexuales en contra de menores de edad. A ver, ojalá que transite en el Pleno, ¿no?, que se discuta. Bueno, hoy tienen periodo extraordinario, creo, los diputados locales, a ver qué discuten, y sobre todo a ver dónde sesionan, porque todavía la sede del Poder Legislativo aquí en el estado se encuentra tomada, bloqueada, obstaculizada por un grupo de mujeres que pretenden obtener un beneficio económico en una exigencia, en una demanda que la verdad no ha quedado clara. ¿Por qué están exigiendo un dinero público cuando ellas son encargadas de instancias infantiles, de iniciativa privada? No entendemos. Y lo que menos entendemos es cómo no ha habido alguien que resuelva ese asunto que ha impedido que el Poder Legislativo sesione en su sede. En otra información, ante el inicio del Hot Sale 2026, una de las temporadas de comercio electrónico
más importantes del país, la Secretaría de Seguridad y Protección Ciudadana, a través de la Unidad Cibernética, exhorta a la ciudadanía a realizar compras en línea de manera segura y mantenerse alerta para evitar ser víctima de fraudes digitales. Del 25 de mayo al 2 de junio, cientos de empresas y plataformas ofrecerán promociones y descuentos especiales. Sin embargo, este incremento en la actividad comercial también representa una oportunidad para que ciberdelincuentes intenten engañar a usuarios mediante páginas falsas. Se advirtió que durante este tipo de campañas comerciales es común detectar sitios web que imitan tiendas oficiales, enlaces fraudulentos enviados por WhatsApp o correo electrónico y anuncios engañosos difundidos en redes sociales y buscadores de Internet. Asimismo, se han identificado falsas promociones relacionadas con celulares, electrónicas, ropa, viajes y artículos de alta demanda, donde los precios excesivamente bajos son utilizados como estrategia para atraer víctimas y obtener sus datos personales o financieros. ¿Cuáles son las recomendaciones para una compra segura? Verificar que las compras se realicen en sitios oficiales. Revisar la dirección web antes de ingresar datos personales o bancarios. Desconfiar de ofertas con precios demasiado bajos y no dar clic en enlaces recibidos por mensajes, correo o redes sociales. La Secretaría de Seguridad Sonora reitera el llamado a planificar las compras con responsabilidad, priorizar plataformas verificadas y mantenerse informados para prevenir delitos cibernéticos. Para orientación o reporte de incidentes relacionados con fraudes digitales, la ciudadanía puede comunicarse con la Unidad Cibernética al teléfono 877-242-3237. A ver, otra vez. 877-242-3237 o al correo electrónico reportes.ciber@sonora.gov.mx. Y pues hay que ponerle atención a este llamado de alerta por parte de las autoridades estatales, las autoridades responsables de la seguridad y los ciberdelitos, por supuesto, porque nunca sabemos cuándo van a engañarnos o tratar de engañarnos estos ciberdelincuentes. Y hay infinidad de historias en donde de pronto nos agarran en un momento crítico, un momento de agotamiento mental quizá, o distracción, y podemos caer en las trampas de estas personas. Conocen perfectamente, no que conozcan tu entorno, conocen el comportamiento de la sociedad, en este caso el consumismo, pero también en las llamadas de extorsión. Son expertos precisamente en engañar a las personas. Si es que no podemos decir, a nosotros nunca nos va a suceder. Aunque seamos las personas más inteligentes, podemos cometer un error y, repetimos, en un momento de poca lucidez, cometer un error que ponga en riesgo nuestra estabilidad económica, familiar o financiera, personal. Por eso hay que tener cuidado de las compras en línea y de los mensajes que se reciben también. 8:45, vamos a la pausa, volvemos con más aquí en La Poderosa 88.9 en Hermosillo y este espacio noticioso, el informativo, en donde escucha lo mejor de la información y el análisis político con su amigo Francisco Arellano.

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7: Son las 8 con 48 minutos.
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8 de la mañana, 50 minutos, regresamos a La Poderosa 88.9 en Hermosillo y este espacio noticioso, el informativo, en donde escucha lo mejor de la información y el análisis político con su amigo Francisco Arenas. Hay un tema desde ayer se lo comentamos o antier, sobre la solicitud de licencia del todavía hasta hace unos días diputado local Fermín Trujillo. Desde el miércoles por la tarde supimos, ayer se lo comentamos, quedó pendiente, le decíamos, esa solicitud de licencia tiene implicaciones en la política electoral, por supuesto. Y la mención que se hizo, que lo que nos comentaba nuestra fuente primaria desde el miércoles por la tarde, que ayer quedó pendiente, nos atiborramos, se nos pasó, pero no queremos dejar de que concluya la semana. Para comentárselo, la versión era que en la solicitud de licencia había quienes indicaban que Fermín Trujillo se incorporaría a un cargo o dentro de la estructura del CENTE a nivel nacional o a un cargo federal o a un cargo en el gobierno del estado. Ante los movimientos que se esperan en los próximos días de figuras que buscarán cargos de elección popular, nuestra fuente primaria nos decía que la más alta probabilidad sería que iría a la Secretaría de Educación y Cultura. Y pues ya la versión no oficial, repito, pero sí con un alto grado de certidumbre, de credibilidad, es que efectivamente Fermín Trujillo se va a incorporar como titular de la Secretaría de Educación y Cultura y que se está preparando la renuncia de Fulán Gámez Gamboa al cargo para construir un proyecto electoral. Hay quienes dicen que podría ser la alcaldía, aunque está él mencionado en las encuestas como candidato a la o como aspirante a la candidatura al gobierno del estado. Otros dicen que a la alcaldía de Hermosillo, probablemente no sea la candidatura a la alcaldía de Hermosillo, pero lo que sí es muy probable, altamente probable, es que Froilán Gámez deje la Secretaría de Educación y Cultura y darle paso a Fermín Trujillo para cerrar este último tramo del gobierno de Alfonso Durazo, una figura, Fermín Trujillo, con una experiencia importantísima en el ejercicio de la política, de la función pública, ha sido como 300 años diputado local. No, bueno, exagero, no es posible, ¿no? Pero tiene muchos años como diputado local, ha sido parte importante de la estructura del engranaje de la política en el estado, muy buenas relaciones con figuras como Eduardo Bus, por ejemplo, como Claudia Pavlovich, con exgobernadores tiene muy buena relación, sobre todo tiene una relación extraordinaria pues con el sector de los trabajadores de la educación, y esa será una ventaja competitiva importantísima si se hace responsable de esa cartera. Conoce perfectamente el tema y ayudará a cerrar con muy darle continuidad a lo que realizó en un inicio Aarón Grajeda, en estos últimos años Froilán Gámez Gamboa, y cerrar con fuerza, y que es lo importante, eso es lo interesante de este movimiento, que pueda cerrar sin conflictos con el CENTE este último tramo del gobierno de Alfonso Durazo, por supuesto, porque puede haber fisuras y luego en las exigencias por posiciones electorales vienen los jaloneos, pues para eso va a estar ahí en parte también Fermín Trujillo. Así es que se nos había pasado, ahorita lo recordamos,
y pues es probable que ya, no sé si hoy, las próximas horas, mañana pasó, pero es muy probable entonces que Fermín Trujillo se haga cargo de la Secretaría de Educación y Cultura, y luego vendrán otros movimientos normales, naturales, en el gabinete legal y ampliado del gobernador Alfonso Durazo. Organizándose o reorganizándose para el cierre de su gobierno, por un lado, y obviamente armando ya la estructura, o que las figuras que buscan cargos de elección popular empiecen a armar sus estructuras sin distraerse con responsabilidades electorales, perdón, con responsabilidades públicas, o sin cumplir con sus responsabilidades públicas por estar enfocados en áreas o con temas electorales. Este podría ser el primer movimiento de los muchos que se avecinan en el equipo de colaboradores de Alfonso Durazo. Hay que estar atentos, pendientes. Tampoco hay que sorprendernos mucho. Son cambios naturales, no es porque estén haciendo mal las cosas, es que algunos van a buscar la oportunidad de convertirse en figuras electorales en los próximos meses. A algunas y algunos les va a alcanzar, a algunas y algunos, pues, o tendrán que trabajar el doble o el triple para que puedan convertirse en verdaderos proyectos electorales, o finalmente se van a quedar en eso nada más, en un intento de que pudieron convertirse en esas figuras, que así ha sido en la historia de la política electoral en Sonora. Muchos proyectos, muchas aspiraciones y muchas figuras de cristal que se han quedado en el camino. Bueno, nada más antes de irnos, a los que esperaban que el equipo de los Pumas pudieran haber avanzado en la aspiración de convertirse en campeones de la Liga MX, pues tendrán que esperar hasta el domingo para ver esa posibilidad. Cruz Azul tampoco avanzó mucho, de Cruz Azul se esperaba mucho más de ellos, sobre todo porque estaban en su terreno, no lograron derrotar a los Pumas y van a un juego definitivo el próximo domingo. 8:00 a.m, 58 minutos. Con esto llegamos al final de la jornada informativa de hoy, viernes. Gracias a Dios, es viernes 22 de mayo del 2026. Agradeciendo el favor de su atención, les ha acompañado su amigo Francisco Arena Murillo, invitándoles para que el próximo lunes nos escuchemos de nuevo aquí en La Poderosa 88.9 en Hermosillo, y este espacio noticioso, el informativo, en donde escucha lo mejor de la información y el análisis político. Le agradecemos al Jeffrey Demian Mesa por su apoyo en la producción técnica, y a usted como siempre, le agradecemos el favor de su atención. Hasta pronto.

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3: Son las 9:03.
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excelente viernes 22 de mayo en la Ciudad del Sol. Muy buenos días, me presento Viridiana Moreno, la Chacalosa, por si andas nuevecito de paquete por estos rumbos. Ya te la ayunó, dijo la Chacalosa. Excelente, excelente inicio de semana, chamaco. Ya es legal, así que traemos muy buena actitud positiva, mucha alegría. Y adivinen qué, es viernes de corridos, oiga, para empezar a empinar el codo, cambiar el chip que traemos de cara de coche y come cuando hay lambe cucharas. Y aparte, ¡chivos! ¿Cómo de que no? Así que acompáñame estas dos horas de programación aquí por la 88.9 FM, la poderosa, más poderosa que nunca, dentro de esta cabina donde se prende el cerro todos los días. Y agarren piedras para el cerro porque abuela hada chacalosa, ¿eh? Andamos, mira, bien, bien felices, entusiasmados, porque pues bueno, ¿quién fue a Mana anoche? ¿Quién fue a Mana anoche? ¿Cómo se la pasaron? ¿Qué opinan del espectáculo? Échele, échele el salivero al 6624-616270, teléfono de cabina 6623-027401. Mitotenme, ¿qué les pareció? ¿Dónde les tocó estar? Ay, ay, ay, qué bárbaro. Pero pues bueno, ya saben, es viernes de corridos. Tú haces la programación, carrillero. ¿Qué te pasa, pues? Si estás cumpliendo años el día de hoy, festejando algo en especial, empiézame a rafaguear, pues. Márcame también para ponerte las mañanitas, festejar juntos. Y si no, te las canto a capela aquí, hombre. No pasa nada, la viada la traemos, ¿qué no? Así que ya sabes, están entrando los mensajitos. Muchas gracias, carrilleros, muchas gracias. Gracias, carrilleras. Y pues nos vamos a ir un corte, pero de voladita regresamos con puros corridos, carrilleros. Pónganse abusados.

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5: Son las 9 con 18 minutos.
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3: Son las 9:35.
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0: mañana con 43 minutos en tu programa favorito de la mañana, obviamente por la 88.9 FM. Siguen entrando los mensajitos, yo programándole las rolas que me están solicitando para que nadie me quede, mira, sentidito. Dice por acá este carrillero, Chacalosa, muy buenos días, los Tucanes de Tijuana, la Tartamuda, Laberinto, la Belleza Negra, Alfredito Olivas, ni, Mi Porvenir, los Originales de San Juan, Alineando Cabritos, El Fantasma, El Circo, Lalo Mora Bonita, Julión Álvarez, El Terrenal, Juan Sebastián dice, Más Allá del Sol, saludos y besos y abrazos para la hermosa, saludos y bendiciones para todos ustedes. Ok, viernes de corridos, alguna que otra no es corrido, mi compita, pero ahorita pues te voy a programar de perdí unas dos, dice por acá también el tremendo Germán, nos manda un audio, a ver qué nos dice el Germán Sánchez, ¿dónde anda Germancito, hombre? A ver, vamos a escucharlo. Súbele.
1: Chacalosa, buenos días. ¡Ole! Se te oye la voz de que andas bien caracoche y todavía andas a seda, ¿no? Y lo que le sigue. Oye, pon un corridito ahí.
0: ¿Cuál, mijo?
1: El árbol de la horca con laberinto. Ay. Porfa, a escucharlo aquí en la chamba. Estamos en Emiliano Zapata, al sur.
0: ¡Órale, qué buena rola me estás solicitando, campeón! ¡Qué buena rola! No, la neta, no anduve cara de coche y todo light. El día de ayer, pues, estuvimos allá cubriendo lo que es el concierto este que dio Maná. Oigan, de hecho, no han estalqueado las redes sociales porque puso Maná en las redes sociales de ellos. Mandan, pues, ya ves, ¿no? Este droncito y todo este merequetengue y ponen las redes sociales. 95,000 personas. Gracias, Hermosillo, Sonora. ¡Añil! Casi nada, casi nada. Muy buen show. No, hombre. Mariposa de barrio y que labios compartidos, labios divididos, mi amor. No. Todas las rolas perras, no, ¿cuándo? Desde el 2004, 2005, hace 20 años, bueno, a ver, ¿cuántos? ¿Sí? Por ahí yo tenía como 20 años tenía yo cuando vino Maná. ¡Ay, no, qué bárbaro! Ya empezaron a sacar cuentas, carrilleros. ¡Qué bárbaro! Pero no pasa nada, hombre. A mí no me da vergüenza decir mi edad porque parezco de 25, carrilleros. Ya me vieron, ya me ven en las redes sociales. Tremenda la cuestión, dijo el caprichito. Oigan, nos vamos a ir un corte. Y de bola, mira, ya están rafagueando los carrilleros. No puedo decir nada porque luego me hacen carrilla. No pasa nada, yo aguanto la carrilla y también en la carrilla. Oigan, nos vamos a ir un corte y de voladita regresamos aquí por la 88.9 FM. ¡Súbale!

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4: Son las 9:48.
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0: sus mensajitos y yo programándoles, ¿eh? Yo todavía no les leo pidiéndome estas rolas, pero yo ya se las estoy programando. El George se reporta, el George Flores, y nos dice: muy buenos días, señorita Chacalosa, bonita, hermosa, preciosa, chula, señorita Chacalosa. Dice: ¿sí me puedes poner una canción, porfa? La de La Venganza Divina del Grupo Laberinto. Muchísimas gracias. Hermosa, les deseo un bonito y excelente día. ¡Ay, güey! Muchas gracias, George. Dice también el Joel Landeros Quintero: que hubo le Chacalosa. Muy buenos días. Acá andamos al millón, bien amanecidas de andar, ¿no? Dice: y bien a seda. Mándale un saludo al Pancho Antonio, al Quique y al compa Alan. A ver si puedes poner la de Gabino Barrera, dice. Ok, Gabino Barrera, no entendía razones, buscando en la borrachera. Ay, ya le cambié ahí, ¿no? Pero pues bueno. Oigan, está sonando el mugrero. Vamos a ver quién se comunica. Bueno, bueno, bueno.
1: A ver a qué hora contesta, Caracoche.
0: Mira, pues, ay, no, los carrilleros me andan regañando. O sea, que se voltea sí, la tortilla.
1: Sí, pero no, es que haber andado en Maná, ¿no?
0: De Zungirirungi, labios compartidos, labios divididos. Oye, mi amor. ¿Qué?
1: ¿Moquilleta? Mándale un saludo al Chivo de Xanate.
0: ¡Al Chivo! Y aparte, negro como su alma, el Xanate. ¡Ay, ay, ay! Mi amor, ¿qué?
1: ¡Moquilleta! Mándale un saludo al Chivo de Xanate.
0: ¡Al Chivo! Y aparte, negro como su alma, el Xanate. ¡Ay, ay, ay!

0: mañana, loco. ¿Qué andan haciendo,
1: Chingándole.
0: Ah, cállate, huevón, hombre.
1: Ahí anda el Moa trabajando.
0: ¿A poco ya anda el güerito ahí a todo lo que da, Ponte abusado, ponte abusado. El Moa. Ay, espérate, deja ponerle eco. El Moa. Ay, ay, ay, ay, ay. Ay, no, ¿qué quieres?
1: ¿Andas a seda, no?
0: No, mijito, ando fresquecita como una lechuga. Exquisita. Ay, con limoncito. Ándale, con limoncito y salecita. Ay, verás.
1: Mírame que me lavaba.
0: Ay, ay, ay, ¿qué rola quiere, mijito? Pues, ¿qué es?
1: Un
0: helado
1: al gallo.
0: Ay, Lalo, el gallo, ¿pero cuál, pues?
1: Una chila.
0: ¿Pero cuál? ¿La que yo quiera?
1: Sí, tú pon una buena ahí.
0: A ver, Lalo, el gallo, vamos a ver, vamos a ver. Es que, mira, Catarino, lo rural, ¿es qué onda? ¿Jalas o no? ¿Jalas o no? ¿Te freseas?
1: Esa mero.
0: Ok, pero ahorita ya que entra el corte, mijito.
1: Ay, viene a ver.
0: Ya me tengo que ir al corte, necio.
1: Te va a ir mal si no me la pones ahorita.
0: Ey, calma. Sí te la voy a poner, pero no ahorita, pues. Tengo que ir al corte.
1: Ah, bueno, pues.
0: Te digo, ay, no. Ándale, pues, necio.
1: Ándale, pues.
0: Cuídate, ándale.
1: Tú también.
0: Mañana, ay, es que cara de coche lo que te digo. Oiga, no le cambien a la radio porque yo sigo programando todos sus corridos para empezar a empinar el codo. ¡Ay, ay, ay!

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1: Entre luces, pantallas y un coro multitudinario que se apoderó de una de las avenidas más emblemáticas de la ciudad, Maná hizo vibrar el Foro Rosales durante el arranque de las fiestas del Pitic 2026 con 95 mil asistentes en una noche que encendió de nostalgia los corazones de su público. Fortalecer la actividad productiva y garantizar el acceso al agua en las comunidades rurales es prioridad para el gobernador Alfonso Durazo Montaño, quien a través de la Zagarpa entregó obras del programa de captación, almacenamiento y distribución de agua en el municipio de Bacum. La presidenta de México, Claudia Sheinbaum, confirmó que el gobernador con licencia de Sinaloa, Rubén Rocha Moya, y otros exfuncionarios de su administración cuentan con ficha roja de Interpol derivada de las investigaciones y acusaciones abiertas en Estados Unidos por presuntos vínculos con el narcotráfico. 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Soy Cheryl García y continuamos en una hora con más información en Nuestras Noticias Radiorama Sonora.
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0: Son las 10.

0: ladradores. ¡Ay, ay, ay, ay, ay, carrilleros! Oigan, hoy sí que se siente que es viernes, ¿eh? El cuerpo lo sabe, chacalosa, la actitud lo sabe, pues todo lo sabe, la billetera, la garganta lo sabe cuando uno pasa el sorbito, el mira el traguito bien helado, añil. Ay, ay, ay, ay, ay, dice por acá la tremenda Rita, un saludo para la Villahermosa que nos están escuchando con el bocinón a todo lo que da. Muy buenos días, mi locutora favorita, dice, ¿me podrías poner la canción del Navegante? Por favor, gracias, dice. Y pues ya que andamos por ahí, chacalosa, la de los tres amarradores, si se puede, muchísimas gracias. Ahí salió Rita, la de con el Indio Ortega, pero voy a buscar la del Navegante, ¿eh? Ponte abusada, pero igual ya te complací con una de perdida, porque a muchos ni siquiera una le voy a complacer. ¿Por qué? Porque son muchos mensajes, son muchísimos, muchísimas gracias, dice por acá también, pon el chulo. Uy, dice, chacalosa, muy buenos días. El crimen de Sinaloa con el rey del corrido, ñor, dice, anda tirando y levantando gente, me imagino, el compa Chuy, ¿eh? A ver, ¿qué está pasando? Bueno.
1: Qué bonita canción.
0: Mira, pues, mijito.
1: Qué bonito Lalo el Gallo.
0: Oye, me acabas
1: de... Qué bonito Lalo el Gallo.
0: Mijito, me marcas ahora cuando me tengo que ir a corte. Ya me tengo que ir a corte.
1: Ay,
0: son las 15.
1: Te vas a corte.
0: Por
1: no,
0: eso,
1: no, no, no.
0: Son las 15. Son las 15, mijito. No estoy entrando casi porque le estoy metiendo las rolas, pues. No quiero hablar mucho para que salgan todos los corridos, pues.
1: Ponme un laberinto ahora, pues.
0: No te voy a poner nada. Te voy a poner... Está programada ya la que me solicitó. Citaste el gallo, mijito.
1: Ah, bueno.
0: Pues, está ya programada, que es la Catarina en lo rural.
1: Bueno, chiquitita.
0: Ya está programada. No te me desesperes, caray, cochi. ¿Qué privilegio gozas tú? O sea, van a decir los carrillos, ¿qué privilegio goza este cabrón? Sí, se va reportando. No, no, no, no, no. Yo voy a como me van mandando los mensajes. Así que tu turno, tu turno. Va hasta las 11 de la mañana ya que despida. ¡Ay!
1: ¿Oíste?
0: Ay, ay, ay, ¿qué quiere, necio?
1: Oíste, tienen que saber que yo soy el dueño del rancho.
0: ¡Cállate, huevón, hombre! No eres ni de la media parte, cuarta parte siquiera, no eres, ni de la mitad.
1: No eres ni de la toxiquita que traigo metida en su
0: vaso ahí. Nada, nada, ándale. No eres ni de la mini tóxica de tu hija, menos de uno. Ay, mijito, pobrecito, vete a dormir, ándale. A cebo has de andar, desvelado has de andar. Mira, pues me colgó. Ay, no, pero bueno, nos vamos a ir un corte y voladita regresamos.

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10: Son las 10:18.
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Chacalosa, ¿podrías felicitar a mi papá? Dice, hoy está cumpliendo años y estamos aquí con él, Ernesto Córdoba López. Feliz cumpleaños de parte de su hija Yolanda, a la que más quiere. Írala. Hoy no, ya lo comprometiste a tu papá, chamaca. Para que haya pedo, dice. Quiere que se prenda el cerro, ¿no, Yoli? Ay, no, muchas gracias por Luna de Laberinto, la Soraya, dice. Ay, güey, Sorayita, ahorita la estalqueamos. Pero pues bueno, ahí está sonando las mañanitas para el tremendo Ernesto Córdoba. ¿En qué colonia? ¿Qué colonia nos escuchan, carrilleros? Díganmelo todo, hombre, viernesito rico. Qué buen día le cayó al compadre, ¿eh? Qué buen día para festejarse. Ahí me mandan GPI para ponernos hasta las trancas, dijo la Chacalosa. Ay, ay, ay. Ey, pues si tú también estás cumpliendo años el día de hoy, pues ahí está el cachito de las mañanitas, pues, carajo.

0: a seguirle dando porque el tiempo, no hombre, el tiempo se va volando, chamaco, la neta. Dice por acá también el tremendo Luis Torres. Muy buenos días, Chacalosa hermosa. Ponme porfas motor 460 de los huracanes. Mándale saludos a la Monse, igual a mis animalitos, a la Carlita, a la Kenia, a la Zaira, a la Luisa. Y también, ya sabes a dónde, a la nueva Hermochivo. ¿Cómo de qué nombre? Ahorita te la estalqueo a ver si alcanzo a programarla porque ya tengo muchas en lista. Y dice también por este lado el compa Chato, nos manda un audio a ver qué nos dice. Vamos a stalkearle al compachato. Súbele, súbele, campeón. Súbele, súbele, súbele, campeón. Tequete, tequete, tequete. A ver, ¿qué está pasando, Computation Operation? A ver, ¿por qué no quieres? Anda renuente, ¿verdad? Órale, pues, más brava soy yo que tú, mija. Así que ponte abusada con la chacalosa. A ver, vamos a ver si sí. A ver, una, dos, tres, ahí está.
1: El
0: miedo no anda en burro.
1: Un saludo para los yaceros del norte. De su compa el Chetón, que andamos aquí en La Coruña.
0: ¿Andan a sedos o no?
1: Y viene de corrido, viene de corrido. El prófugo de Tijuana. El prófugo de Tijuana. Y un saludo muy especial para el guacho.
0: Para el guacho
1: que llegó mula ahora, llegó
0: ¿a
1: mula?
0: ¿A poco de cara?
1: Pero ya lo aplacamos y ya se compuso.
0: Órale pues, más le vale al guacho. Que
1: y mándanos un beso bien tronado, especialmente para el guacho, para el guacho. ¿Sabes qué lo que puedes? Y puro y espera de narte.
0: ¡Ay, güey! ¡Ay, chiquitito! Ay, ay, ay. Oye, me pasé de tronador, ¿no? Así de que hasta sonidito le salió. Vámonos, recio. Nos vamos a ir con esta rola solicitándonos el tremendo, pues, los yeseros del norte. Más que nada, los yeseros del norte, todo el convoy.

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10:35. Ay, no, qué rápido el tiempo, cuando uno está más a gusto, ¿no? El relojito, mira, chicoteado, parece que lo van correteando, ¿sí o no, carrilleros? 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Bajito el Puente del Gallo, súper, súper recomendado, A ver, 10 de la mañana. Uy, muy bien, escuché que iban a abrir la puerta. ¡Uy, no, fantasmita, calmado! ¡Calmada! ¡Calmado, venado, por favor, No empieces, no empieces. Andamos muy bien ahorita. Muy bien. Y pues también yo sé que hace hambre. Me están crujiendo las tripitas. Se están agarrando a ti. ¡Hay tiro ahí en mis intestinos! ¡Hay tiro! ¡Hay tiro en mi estomaguito, chamacos! Pero adivinen qué. 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Como que ya se me anda antojando. Un bichicori, ay, ay, ay. Con limoncito, salecita, cilantrito, cebolla, la menta, que no falte la mentita. Y vámonos para adentro, campeón. Y pues bueno, sigo leyéndole los mensajitos por acá. Uy, Dios de mi vida, dice el Danielito Jiménez. Se reporta la base. Muy buenos días, Chacalosa. Mándale saludos a Danielito Jiménez con un beso tronado. Ay, Dios mío, me van a acabar de tantos besos. A ver, vamos a mandar. Ok, ahí te va, mi amorcito hermoso. Mira,

0: ¡Qué óvole! ¡Qué óvole, Danielito! Y compláceme con dos rolitas, dice Canciones Julión Álvarez, Ariel Camacho, escuchando en el trabajo la 88.9 FM, La Poderosa, dice el Danielito. Hijo de la mañana, a ver si alcanzo de perdida una. A ver si alcanzo, mi niña hermosa. A ver, nos manda un audio el Caprichito. A ver, deja programarle aquí. Mira, anda rejiega la compu, no crean, anda rejieguita. Pero ¿qué es pa' mí? ¿Qué es pa' mí?
1: Ya te la ayunó, míralo. Ya te la ayunó, corazón.
0: ¿Qué obole?
1: Lo que se ve no se pregunta.
0: Ah, uy, güey.
1: Tremenda la cuestión, ya te la ayunó. Algo bello para el camello, corazón. Algo bello, así es, así es.
0: Hijo de la madre.
1: Ya salió,
0: Caprichito, los tres amarradores.
1: Ay, chiquitita, my baby. Eso no, por favor. ¿Cómo que vas a ir por un bicicorio? Uy, no, tremenda la cuestión. Ay, no. Qué cosas. Tremenda la pelea, ¿no? Vamos con todo entonces, arre, vámonos. Vámonos, voy a desayunar ahorita entonces.
0: Oye, que da chorro esa birria, dicen por acá. Ay, no, carrilleros, qué carrilleros son, ¿eh? Pónganse abusados. El JR se reporta también, nos dice Chacalosa, buenos días, pon la canción de Sergio Vega, Las Parcelas de Mendoza, para subirle a todo lo que da la bocina de aquí del Taller Caruso, Chacalosa. Ánimo, ánimo, eso es todo, que se prende el cerro de una vez, dice, y me manda una fotografía de esas, pues, presentaciones nuevas que salieron de la bebida esta de la águila azul, ¿no? La de vidrio, que parecen taponcito, esas chiquiminitoy, así, bien perras se ven. ¿Qué onda? ¿Están buenas esas? Dicen que mientras sea de vidrio, otro rollo, ¿eh? Así que ahí me manda la foto el campeón. Fíjate, ya le está echando agua al cooler. Y pues también les mando un saludo a todos los chivos del Taller Caruso. ¡Ay! Andan bien caras de cochi. Lambecucharas, dijo la Chacalosa. También el tremendo Tony nos dice, aló, aló, excelente lunes, corrido desvelados, dice, ay, Chacalosa, ¿cómo te amaneció? No, muy ajetreado, ay mamá, muy ajetreado este bonito viernes, bendito Dios. Apenas despertando, dice, voy por mi negrito, ándele. ¿Qué te gusta, cara de cochi? Ay, ay, ay, no me gusta el café a mí, ¿eh? La neta, ni me saboreas con el café. No, let's go. Excelente día, mi baby. Y voy a poner agua para el café. Ya tómate café, dice. No pediré rolas ahora, dice. Tienes mucha cola que te pisen. Mucha cola que te pisen, Chacalosa. Y sí, la verdad que sí. Ay, mami, dice. Y si yo te pido un tema cuando me toca, dice. Entonces, vamos por el negrito delicioso café, dice, manda chulos tronadores, no te vayan a pedir un tronador, dice, ay, cállate, cara de cuchi, hombre, ay, no, es lo que te digo. Y también por acá dice la Berenice Vázquez, a ver, vamos a abrir el chat porque siguen llegando mensajitos. Dice por acá la Berenice, dice, da chorro por dos, dice, jaja, en serio, Berenice, pues qué bueno que me dicen, la neta, porque yo tengo un estómago muy delicado y un paladar muy exigente, así que vamos les dando. Ahí te va, mira, cara de cochi, Juan. Ahí te va la de Lalo, mijito, porque si no me va a matar, me va a estar esperando con un convoy allá afuera si no le programo la de Lalo el gallo. ¡Súbale a la bocina, viernes de corridos, oiga!

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5: La titular del Ejecutivo, Claudia Sheinbaum, confirmó que su reunión con la jefa de la Oficina de Política Nacional para el Control de Drogas de Estados Unidos, Sarah Carter, se pospuso por cuestiones de agenda. México y la Unión Europea acordaron fortalecer la cooperación contra el crimen organizado internacional. El objetivo es intercambiar información para combatir el lavado de dinero y el uso ilegal de criptomonedas por grupos delictivos. Autoridades señalaron que buscan enfrentar redes criminales que operan a nivel global. Ricardo Monreal presentó iniciativas para que la intervención extranjera comprobada en elecciones sea considerada motivo de nulidad electoral. La propuesta modifica la Constitución y leyes secundarias en materia electoral. El Congreso de la Unión realizará un periodo extraordinario la próxima semana para discutir dos reformas impulsadas por la presidenta Claudia Sheinbaum: aplazar a 2028 la elección judicial y blindar candidaturas contra perfiles vinculados con el crimen organizado. Renunciaron dos funcionarias ligadas a la Suprema Corte luego de la polémica por grabar un comercial dentro de las instalaciones judiciales. La Corte y el ministro involucrado se deslindaron del hecho. En Ciudad de México, el gobierno capitalino activó un registro obligatorio para plataformas y anfitriones de hospedaje temporal. Quienes no se registren en 30 días no podrán ofrecer este servicio. En Puebla y Tlaxcala fue localizada sin vida Blanca Adriana N., reportada desaparecida tras acudir a una clínica estética. Las autoridades mantienen abiertas las investigaciones. Cuatro hombres recibieron 6 años de prisión por hacerse pasar por integrantes del Cártel Jalisco para extorsionar a un comerciante en León, Guanajuato. Banxico advirtió que la política monetaria deberá mantenerse restrictiva por más tiempo debido a presiones inflacionarias y una recuperación económica más lenta de lo esperado. En Estados Unidos, Donald Trump canceló la firma de una orden sobre inteligencia artificial al considerar que podría afectar la ventaja tecnológica estadounidense. Finalmente, China y Rusia pidieron a Estados Unidos frenar la presión contra Cuba luego de acusaciones judiciales contra el expresidente Raúl Castro, situación que vuelve a tensar las relaciones diplomáticas.
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ni ponte abusada, mijita. Si yo tan buena persona que soy, tan noble, ay, tan linda. Nunca me enojo ni nada, ni hago rabietas. Ay, no, qué bárbaro. Pero sí, lo que sí sé es que es viernes. El cuerpo lo sabe, 22 de mayo. Ya, ya merito la próxima semanita, pero en todos lados siguen los detallones hacia nosotras, las mamazotas, ¿verdad? Oigan, en la tarde ya saben, de 6:30 a 7:30 en los sumados de La Poderosa. Y el próximo lunes, pues bueno, seguimos en la carrilla de 9 a 11 de la mañana. Porque pues yo ya me voy a tener que despedir para seguirle, que salgan de perdida a otras. Pero no, la verdad, esta ocasión, chamacos, no alcancé a complacer a todos. Era demasiado, se pusieron bien pilas. ¿Será que andan bien alborotados para las fiestas del Pitic? Allá nos vemos, ¿eh? Nos vamos a seguir viendo con todo el favor de Dios por allá. Así que ya saben, váyanse hidratados, bien a gusto. ¡Ay! Bien caras de coche y todo el fin de semana. Y si vas a salir fuera de la ciudad, no andes tomando y manejando a la vez, por favor. Trae conductor designado. Hoy digo, asignado. Ok, yo te voy a dejar programar unas que otras corridos para que salgan antes que entre el caracoche y come cuando hablan de cucharas del Carolino. No le cambien a la radio porque de hecho ahí viene el mentiroso y el chiquitito my baby del Cholo. Ve nomás la rola que sigue, porque es la que está en puerta. Gabino Barrera no entendía razones buscando en la borrachera. Ay, así dice borrachera. Ay, ay, ay, ay, ay, casi nada, ¿no? Antonio Aguilar. Súbale a la bocina, carrillero, que no le tiemble la mano.

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2: A finales de este año 2026 quedará lista la burbuja al interior del bosque urbano La Sauceda, informó Jesús Madrid de Río. El director del recinto explicó que actualmente se realizan obras que están dentro de la segunda etapa del proyecto y habrá cierres intermitentes hasta los meses de octubre o noviembre. Para apoyar a familias que enfrentan situaciones de salud complejas, la presidenta municipal de Cananea, Esmeralda González Tapia, puso en marcha el programa Traslados Médicos Gratuitos hacia Hermosillo a fin de facilitar el traslado de ida y regreso a pacientes para que estos pueden enfocarse exclusivamente en su atención sin que el gasto del viaje afecte la economía familiar. La presidenta de México, Claudia Sheinbaum Pardo, sostuvo este jueves una reunión en Palacio Nacional con el secretario del Departamento de Seguridad Interior de Estados Unidos, Mark White Mullen, en la que ambas naciones acordaron mantener la colaboración bilateral en materia de seguridad, migración y cooperación fronteriza bajo un marco de respeto mutuo y soberanía. 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Soy Cheryl García y continuamos en una hora con más información en Nuestras Noticias Radiorama Sonora.
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6: Son las 11 con 5 minutos.
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0: cabina de la Sonora Grupera después de varios días andar en la calle. ¡Qué bárbaro! Puro andar de vago, me lo he llevado toda la semana, chamacos. Y en esta mañana le damos la bienvenida a todos y cada uno de ustedes aquí al programa de la través de la Sonora Grupera, dije. Me confundí. De la poderosa 88.9, más poderosa que nunca. En este día viernes 22 de mayo del año 2026, chamacos. Ya casi nos aventamos el quinto mes del año 2026. Y eso nos tiene bien contentos y felices en esta mañana. Rápidamente le damos la bienvenida al Kevin. Kevin, buenos días.
1: ¡Buenos días, buenos días! Pero la máquina, se salió la máquina. Vamos a la máquina del ferrocarril.
0: Uy, sí te la sabes.
1: ¡Ah, pero está buenísima la rola de Contacto Norte, güey! Con la invitación para que se empiecen a comunicar. 6624-375418 y 6623. No, es el WhatsApp. 6624-616270, el WhatsApp. 6624-616270 y la llamada 6623-027401. Traemos contrapeo los cables, ¿no?
0: Es que vamos saliendo de la otra radio, pues llegamos corriendo aquí para estar con ustedes. Maestro nominado.
2: Hermano, buenos días para todos. Les mando desde aquí un abrazo en la distancia.
0: Gracias, maestro nominado.
2: Y ahora, chamacos, ayer el Andrés me había mandado promoción, pero como siempre, si no estuve ayer, la sacamos hoy. 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
0: 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Vamos al primer corte comercial, el de la mañana. Y ahí volvemos. 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
11: Son las 11 con 22 minutos.
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0: Sí, lo bueno que trae el view. Oiga, chavacos, es que estoy platicando aquí con mi casi novio, digo, con mi compañero el Jeffrey, que lo quiero saludar. Primero que nada, Jeffrey, buenos días, chamaco, ¿cómo estás?
1: ¿Qué tal? Buenos días, bien.
0: Oye, nada más quiero contarles algo, chamaco. Resulta que yo me compré en Walmart, obviamente, no iba a gastar miles de pesos en una camiseta de la selección mexicana por el mundial, y me hizo un carrillón que porque la traigo muy seguido, y la traigo muy seguido pues porque ya va a ser el mundial y es cuando le voy a sacar pues jugo a la camiseta, ¿no? Llego ahora, después del carrillón que me he pegado todos estos días, muy de camiseta de la selección.
1: Es que hoy juega la selección, pues.
0: Mira, y ahora que no me la pudiste. Y te digo algo.
1: Hoy juega.
0: No, deja tú, en la mañana dije, ¿cuál me pongo? Estaba en el closet. Dije, ay, me voy a poner la de la selección. Y me acordé del Jeffrey. No, dije, porque la llevé en tierra. Y por eso no me la puse, pero ves, por tu culpa no me la puse. Pero está muy bonita esa. ¿Dónde la compraste tú?
1: En el Woolworth.
0: In the Wilwood, dijo el cholo.
1: Para
0: el
1: Wilwood.
0: Wilwood. Hay que poner más crema a los tacos. Wilwood. Cállense, huevones los dos. Oiga, pero te ves muy bien con tu camiseta de la selección y el chorcito. Porque también te ibas a ver muy bien con el chorcito de la selección.
1: No, nomás era la prueba playera.
0: Como la telita es delgadita, se te iba a marcar muy padre la pompi. ¡Míralo! ¡Míralo cómo está yendo al gimnasio! Tenemos llamada, chamacos. Bueno. Sí, bueno. El Juan Pablo.
2: ¿Qué onda, Carolino?
0: Ah, no, mira el Darielito. ¿Qué onda, Darielito? ¿Cómo estás?
2: Nada.
0: Bueno, igual es
2: el Mayelón y los dos. Escuché la voz del Demian y dije, voy a aprovechar para marcarle.
0: Aquí está el Demian. Saluda, Demian. Te están hablando.
2: Oye, Demian.
1: ¿Qué onda, mi Danielito?
2: Oye, mi
0: Danielito. Ah, ya, espérate, Daniel. O sea, ya es tu Danielito.
1: Pues así le digo a todos.
0: A mí nunca me dices qué onda, mi Carolino. Jamás sí. No es cierto. Adelante, Daniel.
2: Oye, Demian.
1: Dime.
2: Se me quedaron las llaves de la casa en el carro en la guantera.
0: Sí. Oye, mi carro tiene onda. Hubieras dicho, se me olvidó, no sé, las bragas ahí en tu cuarto. Algo así. Ya te... Oye, ¿en el ruta qué tienes?
1: En la 2.
0: Oye, a menos que se te haya olvidado la ruta 2, mijo.
2: En el carro de mi suegra.
0: Ay, sí, ya ves.
1: Bueno, pues sí, porque a veces me lo presta.
0: Daniel.
2: Mande.
0: ¿Sabes dónde vive el... Para ti es Demian, para mí el Jeff.
2: No, no te voy a decir dónde vive.
0: Nomás es un sí o no, y es que yo sí sé, pero quiero saber si tú sabes.
2: No sé, porque nunca hemos ido a tu casa. Hemos ido a otra parte.
0: ¿A un motel?
2: Okay.
0: Ajá. ¿Y a cuál te llevo? Para ver si te invierte bien.
2: Uno que está por ahí por el Solidaridad y Cárdenas.
0: Solidaridad de Cárdenas. Love. ¡Qué perro! A mí no me quisiste llevar. ¿Sabes dónde me fue a meter a mí? Al Caribe, allá, Caribe, no sé cómo se llama.
2: No, y luego rentó el cuarto con jacuzzi.
0: Jeffrey. Que tiene columpio, dice, ¿cierto, Daniel?
2: Uy, sí, muy
0: ¿eh?
2: Muy a gusto me columpiaba.
0: Sí, me imagino, como triste un elefante en la telaraña, ¿no, amigo?
2: Ay, sí.
0: Qué padre, pero bueno, está bien, mira, entre jóvenes se entienden mejor, porque ¿cuántos años tienes tú, Daniel?
2: 31,
0: fíjate. Y el Demen es veinteañero todavía.
2: No,
0: oye, ¿qué prefieres? ¿Uno de 20, así como el Demen, o uno de 40?
2: Uno de 20.
0: ¿Por qué?
2: Por el colágeno.
0: Por el... ok, no, pues sí. Sí, ahí tiene razón.
2: Oye, ponme una canción.
0: ¿Cuál te pongo?
2: Ponme una para Jeffrey.
0: ¿Cuál?
2: Una de amor.
0: Una de
2: ya sea de la Jenny o de la Maricela.
0: A ver, de Maricela vamos a poner la de... Maricelsa le puse, por eso no...
2: Romántica. A ver... Pandemia.
0: ¿Le puedo poner la de completamente tuya o la de
2: esa?
0: Ok, ahí va mija.
2: Oye, mande. Pásame al Kevin.
0: Aquí estoy escuchando. Pulmoncín.
2: ¿Qué onda, Kevin?
0: ¿Qué onda, mijo?
2: Oye, mijito, tengo, pone el flash informativo.
0: A ver, aguanta. Este es un flash informativo. Adelante con la información, Daniel.
2: Pues resalta que se reportó el mentado Adán Zúñiga ese.
0: Adán, el Moisés, Adán Zúñiga.
2: Se reportó con la chacalosa.
0: Ajá.
2: En la mañana y le andaba pidiendo tips a la chacalosa. para conquistar al cholo, dijo.
3: Mira la hijo de su ching. ¡Ey! Bueno, ¿y qué le dijo la chacalosa, mijo?
2: Que no, dijo, no, el Kevin es mío. Y no lo compré.
3: No, pues lo que es, para ver si así agarra el rollo este güey.
2: El Kevin es mío, no lo comparto.
3: Mira, güey, un día le voy a pegar un trompón en el cachete derecho y luego le voy a dar la vuelta. No, mejor no en el mismo porque me va a tardar mucho en dar la vuelta, porque está muy gordo el güey.
2: Qué grosero. Ahí está el Carolino disponible, le dijo la chacalosa.
0: Ay, no, al Moisés, a mí nos gusta exactamente lo mismo y a ti ni...
2: Así le dijo.
0: Daniel, pues gracias por andar en mi totero, ¿eh?
2: Ni modo, no es botero, ni todo es flash informativo.
0: Tu pecho no es bodega, ¿no, Daniel?
2: Información que dura.
0: Dale, pues. Cuídate mucho, hermoso. Ahí te va la rola.
2: Y apúntame en la promoción o dime qué te tengo que mandar.
0: Nada, ya estás anotado. Si quieres mandar algo extra, bueno, manda el pack.
2: Para chupar, ¿okay? pa chupar las nueces.
0: Ándale, pues, mi amor. Cuídate mucho, Danielito.
2: Dale, pues.
0: Bye, bye.
3: Saludos al promoción.
0: Vamos con esta canción, se llama Completamente Tuya, de Maricela.

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6: Son las 11 con 39 minutos.
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1: Oigan, chamacos, dice por acá el siguiente mensaje. Hola, Carolina Bello. Un poema del Kevin Chulo.
2: Hola, Paola. Qué bueno que me dice chulo. Pero no me digas nada. Solo ponme enfrente tu...
1: ¡Ey!
2: Oh, iba a decir tu cuerpo hermoso, güey.
1: Ay, sí, como si no te conociera. Que te compre quien no te conoce, perro.
2: Pero bueno, tú sabes, ¿no, Paola? Y si termina la frase con la otra palabra o con la palabra cuerpo, güey.
1: Soy Paola, excelente fin de semana. Ay, Dios te oiga, amor, hay que descansar mucho el fin de semana. 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Bueno.
3: Bueno.
1: Hablando de, mira, hola, Chago, ¿cómo estás?
3: No, a mí no me gusta. Bueno, sí me gusta chupar unas cosas.
1: No, tío, o sea, hablando de la persona que le gustan los pistaches, eso me iba a... Eso
3: no,
1: me refería.
3: Okay, porque... Me gusta chupar, bueno, cuatro cositas.
1: A ver, ¿cuál era el número uno?
3: Dos melones.
1: ¿Número dos? ¡Ya! ¡Ya!
3: Digo la tercera.
1: ¡Qué asqui, Chago! ¿Cuál es la tercera?
3: La dona.
1: Ok, pues ahí coincido, ¿verdad? ¿Y la última?
3: Los dedos de los pies.
1: Este, cambio de tema, Chago.
2: ¿Por qué?
1: ¿Por qué?
2: ¡Trábate, güey!
1: ¿Por qué hiciste eso, Santiago?
3: ¿Para qué me preguntas?
1: Pues sí, ya tienes razón. ¿Para qué pregunto? ¿Cómo andas, Chaguito?
3: Todo bien.
1: ¡Qué fetichista eres, Chago! ¡Qué bárbaro! Yo tengo fetiches, pero no así. Tengo fetiches así de vestirme de colegiala chupando una paleta así con dos colitas.
3: Paleta así como el que chupaba el Chavo del Ocho.
1: Ajá, no, con la cilindrina, dices tú.
3: Sí.
1: Ah, que las agarran. Le hacía la cilindrina nada más, ¿no? Fíjate que no, yo hablaba de las Tootsie Pops, de esas que chupas y chupas hasta llegar al centro, ¿te acuerdas?
3: Hasta el centro, sí.
1: Cuando se me antoja una como la cilindrina, digo, ay, cómo se me antoja un cilindrinazo. Y ya cada quien que piense lo que quiera, ¿verdad? ¿De pues cuándo sí. no te pegan un cilindrinazo a ti?
3: ¿Un malumazo?
1: No, cilindrinazo.
3: No.
1: Ay, Chago, por favor. ¿Tú crees que te voy a creer que no? La risa que le da. ¡Dale, compadre!
3: Compadre, ya escuché que hiciste las paces con el Darío.
2: A ver.
3: Y volviste a caer.
2: A ver. ¿Cuáles?
3: Las paces que ya son tus... Bro.
2: Lo que hubo fue una... ¿Cómo le podemos llamar? Una sana convivencia, compadre. Era para celebrar el cumpleaños del pulmón. Nos invitó a comer el Andrés ahí. Y yo como parte del equipo team fui para allá también. Y pues como él era invitado, yo no podía hacer la grosería esa. O sea, no dependía de mí quién iba y quién no. ¿Sí me explico?
3: Sí. Pero según el Darío son bro ya.
2: Pero te estoy explicando, pues.
3: Sí,
2: eso es lo que dice él. Ahora.
3: Sí, no, espérate. Y ahí andan rolando unas fotos. A mí me dijo mi sobrino Ricardo y un amigo del Ricardo que se llama Antonio.
2: Ajá.
3: Que tienen un video, que el Darío tiene un video cuando estás en el Cinco Letras. Con el
2: Darío. ¡Qué loco! Es más, que me lo pruebe, dile, compadre. Que me lo pruebe.
1: Pues, no, pues de eso anda pidiendo la limosna.
3: Están desescuchando.
2: Pero mira, vamos a hacer algo. Uh-huh. Juntémonos otra vez y vas tú, porque sin el cambio ese día no fuiste tú. Es cierto,
3: no,
2: Chago.
3: Pues, te voy a decir por qué no fui. Por dos cosas. Porque fui a recoger mi tarjeta
2: de
3: discapacidad del bienestar.
2: Ajá.
3: Y otra, la segunda y más importante, porque no veo a mi amigo Jesús. Yo sin mi amigo Jesús no me siento protegido.
1: ¡Ándese!
2: Oh, pues ay, nanita, perdóname, florecita, si te pisé, Chago. Ahora resulta que no puedes convivir conmigo si no está el Jesús.
3: No, pues él es mi amigo. Y yo no te iba a estar el Darío.
2: Y no te podía proteger yo, ahí estando yo. No te iba a pasar nada.
3: Andabas pedo, compadre, andabas pedo.
2: No, neta, que te saco de esa duda que traes porque no andaba borracho, compadre.
3: Tengo un audio donde, compadre, anda bien pedo.
1: Ni se acuerda, mijo, y luego era de agrapas, era de gorra.
2: Oye.
3: Yo tengo un video donde me mandaste, compadre, anda bien pedo.
2: Oye, compadre, reenvíamelo para verlo ahorita.
3: ¿Dónde te lo vas a reenviar? Lo voy a buscar y lo voy a buscar.
2: No pasó, y si no me acuerdo, no pasó. Dice la rola, ¿no?
3: Pues sí, pero sí tengo pruebas que sí pasó.
2: O sea, ¿usted me lo va a probar a mí?
3: Que andaba feo, sí.
1: Chago, ay, no, Chago, me tengo que ir al corte, amor, pero gracias por toda la información que acabas de soltar al aire.
3: Ok.
1: Ándale, pues.
2: Él.
3: Okay, saludos. Con el Darío,
2: no, no, todo bien, no tiene nada que preocuparse, compadre, 10-4.
3: Dale, pues.
2: Alfa.
1: Ay, cállate, ridículo, Alfa. Dice, no sé ni qué es eso.
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3: Son las 11 con 53 minutos.
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1: Autoridades de los tres niveles de gobierno realizaron un operativo de revisión en el Cerezo de Ciudad Obregón, el cual permitió el aseguramiento de diversos objetos prohibidos al interior del penal, como una arma larga, armas blancas artesanales, abanicos, cintos, encendedores, pinzas eléctricas, desarmadores y perfumes. Se reportó que el artista de música urbana, Mario Alberto Barreto Domínguez, conocido como DigiZeta, de 22 años de edad, fue asesinado por un grupo armado en Culiacán. El cantante viajaba a bordo de un automóvil acompañado de un hombre identificado como Iván Mar, quien también murió durante el ataque. La firma internacional Moody's Ratings rebajó la calificación de la Comisión Federal de Electricidad y de 8 bancos e instituciones financieras del país después de modificar la perspectiva crediticia del Gobierno de México. Consulta esta y otra información en www.nuestrasnoticiasonora.com. Soy Cheryl García y continuamos con esta y más información en unos momentos más en Nuestras Noticias Radiorama Sonora con Oralia Costa.
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2: Son las 12 con 7 minutos.
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0: 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Tenemos llamadita por acá. Bueno.
1: Claro, Carolino.
0: Hola, Darío, ¿cómo estás?
1: Oye, sí, bien, bien. Con lo que te doy no se pregunta, tú dime cómo estoy.
0: No, pues ahí sí, mijito, la neta que yo te vi todo bien. No sé por qué se me antojó tanto comer hot dogs.
1: Cuando guste, ya sabes, aunque no tenga dentro, te lo puedes comer.
0: Bueno, me parece muy bien. ¿Y tú qué tal? ¿Cómo me viste? ¿Cómo?
1: No, eso es cursi, algo bien.
0: ¿Esos qué?
1: Eso es cursi, algo bien.
0: Ah, sí, claro, ¿y no me viste el más oculto que traigo de todos?
1: ¿Como el vago?
0: Sí, pero no son perlitas, yo no parezco arbolito de Navidad. No, te voy a mandar, parezco toro, es todo lo que te voy a decir.
1: Y luego siendo Tauro, pues sí, ¿verdad?
0: Claro, siendo Tauro los dos, ¿qué onda, Darío? ¿Cómo andas?
1: Oye, si el Chago se gana el 48 de cerveza de Energita, le va a venir guango ese 48, le va a tener que poner una botella de bacanora.
0: Sí, el Chago, un 48, es nomás para enjuagarse la boca con el 48, el Chaguito.
1: Si me había pasado decirte que me había llegado un mensaje.
0: A ver, ¿qué, de qué?
1: De Moisés Armstrong, el funcionamiento de Los Ángeles, código postal, el 73540.
0: ¿Qué dijo el Moisés?
1: Que ama al Cholo.
0: Hombre, loco, Darío, por favor, güey, ¿qué le contestaste tú?
1: No, le dije, mira, yo ahorita no puedo hablar mal de mi hermano, porque ahorita sí ya emigró otra vez, tuvimos ahí una agradable comida, le dije, entonces, comunícate a la radio, estamos a pasar el número, ¿no?
0: No, que te comuniquen ni que nada. Fíjate que a mí también me mandó un mensaje, dice, Carolina, buenos días, Dios bendiga siempre tu vida, soy Moisés Sanz Zúñiga desde el fraccionamiento de Los Ángeles, te quiero mucho, mucho, mucho, mucho, estuve internado por un problema de salud, te aviso, no importa que el Kevin ya no me quiera.
2: Ah, o sea que sí la armó, güey.
0: Pues sí, sí la armó. Moisés, le voy a mandar un audio. Moisés, te amo, mi amor, repórtate para saber cómo andas.
1: Güey. Es un personaje en el programa del Carolino Show que te adora, te ama, quiere algo tuyo contigo. Pues, sabemos que a ti, que tú no corres para tercera, lo sabemos, lo has dicho.
2: Exactamente, así.
1: Pero te voy a regalar un asiento para la bicicleta, compadre.
2: ¿Estás hablando bien o estás hablando mal? ¿Estás hablando bien o estás hablando mal?
1: Estás hablando bien, acuérdate que ya hicimos las paces.
2: Pues sí, pero mira lo que está diciendo, güey. Se le está echando más leña al fuego todavía.
1: No, lo que pasa es que tú ahorita andas en el helicóptero y en atajo. No has usado la bicicleta porque está descompuesta.
2: No, pues es que lo de la cadena, güey, no del asiento.
1: Ah, era la cadena. Sí, escuché mal.
2: Le soltó la cadena, güey.
1: No, escuché mal entonces.
2: De hecho, ya le pedí una nueva bike a los morros ahí del sindicato. O sea, que gastan en otra cosa, que no gasten en una bike para mí, güey.
1: Cuando vuelva a ser yo.

0: representante del sindicato, vas a tener todo al 100 otra vez.
1: Cuando el sol salga al revés, ese día volverá. Así no, Mauro.
0: O sea que ya no me quieres ahí.
1: Es que hiciste un defalco bastante sinvergüenza y descarado, güey.
0: Pero ¿cómo cuando andabas allá con Fidel no decías nada?
1: Continuamos en el programa con más saludos.
2: ¿Cómo está eso, Darío?
0: No, pues un día ahí que andaba con una cabrona aquí encima, me habló. Me dijo, trae dinero a la casa chica, aquí, aquí traigo, le dije.
1: Darío.
0: ¿Qué pasó?
1: Basta.
2: No, que cuente. Basta.
1: Dijera la Jenny, y basta ya. Por favor. En el nombre de las paces que hicimos, cállatelo.
2: Ya, Kevin, ya entendió.
0: Ya entendí. Carolino,
2: mande.
0: ¿Cómo has estado?
2: Pues he estado muy cansado, he hecho muchas cosas. No he parado en estos días, me hace falta un relax, un desestrés.
0: Sí, cuando andaba ahí en el pan, mi madre estuvo promocionando la panadería, ¿no? Te tocó una concha.
2: No, mijo. De hecho, me acordé de ti, fíjate.
0: ¿Así? ¿Por qué? ¿Qué viste?
2: Vi una dona con chocolate, vi un leño.
1: ¡Un ojo de güey!
2: ¡Cállate!
0: ¿Viste que te acordó porque viste el pan de Hack Dog? Y dijiste, le voy a decir al Darío que aquí venga a comprarlo.
2: Pues mira, sí deberías, mi amor, sí deberías, la verdad. Es más, en la tarde voy a estar yo ahí en la panadería desde las 2 de la tarde. Voy a estar, échate la vuelta en una que te arrimes para allá.
0: Va a llevar un que es un calorón.
2: Tú llega para allá y ahí todo bien. Una soda bien helada con un pan dulce, te voy a esperar.
0: Cholo, ¿tú tenemos que ir?
1: Pues me queda cerca del Palo Verde, como quiera, me echo el brinco para allá,
0: güey. Te lleva la bike para dártela.
1: Oh, qué necio, voy a comprar una nueva, güey.
0: Oye, mi compa Chago, ¿no se ha reportado?
2: Ya se reportó ahorita, ya anda.
0: Estamos prendiendo la radio.
2: No, ya marcó hace ratito, anda bien.
0: Le quiero dar la gracia al fotógrafo Chago por esas hermosas fotos que nos tomó.
1: Hermosas fotos, o sea, un beso de tres entre el Andrés, tú y yo, no es cierto eso, Darío.
0: Oye, no lo niegues, Chago, no lo niegues. Digo tú, Cholo, no lo niegues.
1: Mira, güey, es que es lo que usted no entiende. Si en dado caso fuera cierto eso, yo no lo negara, güey. Pero ¿por qué tiene que ser a fuerza? ¿Por qué tengo que decir sí cuando es no?
0: No, es que ahí hay fotos, hay pruebas.
1: Bueno, está bueno, pruébamelo tú también, pruébamelo.
0: ¿Estás seguro?
1: Pruébamelo.
0: ¿Estás seguro?
2: En la tarde nos las enseñas, ¿está bien?
0: ¿Estás seguro? Fíjate, sí. yo no insulté primero, Carolino. ¿Qué pasa con el carro? Yo lo llevo, mariposa de barrio.
1: ¡Hijo de toda!
2: ¡Ay, le colgué y pensé que ya no iba a hablar! Perdón, mi amor, perdón, pero ahí está el popurrí de insultos.
3: Costeñita soy, mariposa de barrio.
1: Darío, la porra te saluda, güey.
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10: Son las 12 con 18 minutos.
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25 minutos, 12 de mediodía con 25 minutos. No, aquí ando, mi amor. Aquí ando, corazoncito bello. Hola. ¿Cómo se me antoja revivir aquellos momentos? Cuando tú y yo nos fundíamos en nuestro... Pero ¿sabes qué falta? Un 24 para darme valor bien. Como debe ser. Oye, chamacos, dice por acá el siguiente mensajito. Te voy a escuchar los audios, corazón. Dice por acá, nomás no te me vayas, ¿eh? No te me vayas. Dice por acá, energitas. Mira, la dinámica era me gusta chuparlos porque estamos regalando una bolsa grande con pistaches enchilados. Y dije que pusieran energitas, me gusta chuparlos, porque primero los vas a chupar y luego te los vas a comer. Y el Juan Pablo puso, me fascina chuparlos. ¿Para qué tirar tanto volante, hermoso? ¿Para qué? Era innecesario eso. Tenemos otro audio por acá del mismo Juan Pablo. Si se escucha un ruidajo como siempre, Juan Pablo, no lo voy a escuchar completo, ¿eh? A ver.

0: ¿Para qué me mandas la canción, Juan Pablo? O sea, no entendí. Y es nomás la pura canción, ahí se ve que es la pura canción. Y luego dice por acá, buenos días, Carolino, jefe Cholo, maestro iluminado y a todo el staff de Carolino. ¿Puedes preguntarle al maestro iluminado que si qué me depara mi futuro en el amor y me puedes decir mi horóscopo? Soy Leo, maestro, por favor. Gracias. Y si no, una canción también de la de Como Camionero Que Soy, del tropicalísimo Apache. Eres bien chilo, ya está el sigilo activado, dice, tanto por tierra como por aire, para que estés seguro en el trayecto que tomes saliendo de la radio.
1: Oh, muchas gracias, amigo, se agradece. Ya sabes, te mando un abrazo también, hermano, con mucho gusto. El signo de Leo. Y así como él, usted también puede pedir su signo zodiacal para saber cómo le va a ir. Él quiere saber sobre todo en el amor. Primero prepárese, ya que las antiguas estructuras podrían desmoronarse de un momento a otro. Anímese y dé un paso a ese nuevo proyecto de vida que tanto quiere. En el amor, si ha comenzado una relación amorosa, procure ser cuidadoso y dejar la obsesión a un lado. Si no cambia esa actitud, esa nueva persona se va a alejar rápido. Un abrazo a la distancia.
0: Ya que anda por ahí, maestro Piscis.
1: Piscis. Cuando determine los objetivos, siempre deberá de antemano fijar lo que realmente quiere en su vida y desearlo con todas las fuerzas. Céntrese y avance. En el amor, diga lo que siente y no se arrepiente de sus actos. Sepa que la persona que tiene a su lado muchas veces quiere escuchar cuánto la quiere y cuánto lo ocupa usted en su vida. Un abrazo a la distancia.
0: Yupi. Oigan, chamacos, tenemos más mensajes por acá. ¿Qué es esto, Flash informativo, Carolino. Ok, chamacos. Producción Flash.
2: Esto es un flash, flash, flash, flash informativo. Adelante con la información.
0: Dice, flash informativo, Carolino. Así es como hicieron las paces el Darío y el Cholo Chivo. Y dicen por ahí alguien que también fue la comida, que porque el Darío tiene una relación amorosa con el Cholo. Y falta que el Darío mande el video. Esa es una foto. Y esta es otra foto. ¡Qué perros son, chamacos!
1: ¡Ey, güey, se salen, güey!
0: Qué feo estar viendo esa imagen que me mandaron, chamaco. Se supone que en la foto están el Cholo y el Darío aplastando el patito.
1: ¡Mamá, güey! Es un shotofold, güey.
0: ¡Photoshop, burro! ¡Photoshop! Vamos al corte comercial porque me acabo de quedar pasmado con lo que acabo de ver, chamaco. Si lo quieres ver, pídemelo, Darío. A ti sí te lo voy a mandar sin que me lo pidan, amor. Tienes que ver esto. Ahí volvemos.
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6: Son las 12:32.
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1: Y chamacos, continuamos por acá en La Poderosa 88.9, mandando más saludos al 6624-616270.
0: ¡Qué bárbaro, checo!
1: Ahí está, ya me acomodé los audífonos, no los traía puestos, chamacos. Dice por acá el siguiente mensajito. Ya mandé la foto a los que me la pidieron, chamacos. ¿Quién es este? Dice, hola Caroline, ¿cómo estás? Dice, hace unos días anduve por tus tierras y me encontré a alguien que conocí, al chivo del Cholo Terian, que conoce. Y me pasó las fotos de la bicicleta y sí tiene asiento. Pon un remix al chavo, al cholo, al chivo, dice, y al Darío, pasa el video cuando estén en el Cinco Letras haciendo sus cositas. Atentamente, el joven Ricardo.

0: Dice, a ver, déjenme ver las fotografías. Sí tiene asiento la bici del Cholo.
1: Pasan de lanza, neta.
0: Hijos de la fregada, qué bárbaro, chavaco. ¿Ya lo viste ahí? Ay, no, qué bárbaro.
1: ¿Cómo? O sea, pónganse a chambear, güey, en el lugar de estar haciendo esa cosa, güey. O sea, es tiempo valioso de su vida para que lo estén perdiendo en puras pendejas.
0: ¡Ey! ¡Ey, ey, ey! Pero acá, Carolina, mi amor, dice, ponme una canción, la de Cachito de mi Corazón. Cachito de mi Corazón, dedicada para ti, hermoso, y un corte de pelo estilo Serapio para el Botarga. Claro que sí.
1: Hola, Botarga. ¿Cómo quieres el corte atrás? De atrás lo quiero solamente bien redondito. Y de los lados, Botarga. Desde 1985 que lo traigo desvanecido. Y la rayita, Botarga. Esa me la destroza, Cindy Per. Es Otsur.
0: Gracias. Ahí está, de Laberinto. Carolina, buenos días. ¿Has pensado en mi propuesta? Ah, no, Cholito.
1: Oh, no, no, túmbate el rollo, ojito. Túmbate el rollo, güey.
0: Yo te puedo sacar de trabajar. Acuérdate que ya le puse frutería a un viejito de otra estación que también se hacía el difícil como tú. Te dedico la canción de Quédate conmigo esta noche. Ponle bien atención y dime si te animas. Quédate conmigo esta noche. ¡Oh, qué bonita canción! A ver, la tenemos. Quédate conmigo esta noche. A ver. Debe estar por aquí, no creo que nos la tengamos. La dislexia todo lo que da. Sí la tengo, chamaco. La vamos a escuchar. Ponle atención, Kevin.

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8: Son las 12 con 50 minutos.
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0: 12 de mediodía con 52 minutos, ya nada más para sacar al ganador de Energitas del Darío Jiménez. Mira lo que me llegó, Cholo.
1: Ya la mandaron, güey, la neta que me pasas de lanza a la gente.
0: Ese asiento de la bicicleta en esa foto, yo quiero uno así, chavaca. Así sí vendré en bicicleta todos los días, mira. Saludos, Carolina, compa Kevin, una rolita ahí, por favor, la del mosaico extranjero. Claro que sí, saludos al Menona. Por acá dice, buenas tardes, Energitas, me encanta chuparlos. Ay, perdón, dice por acá Damián Romero, ya estás participando. También me encanta chuparlos hasta la última. Ya sé, Chago, es demasiada información esa que mandaste. Santiago Miranda, y luego dice por acá, Carolina, buenas tardes. A ver si no le da calentura al maestro iluminado, dice. ¿Puedes poner la de Meando de la Conce? Ah, por tanto trabajo que tuvo hoy. Qué falta de respeto hacia mi persona, hermano. Ahorita la vamos a dejar encargada para que en el noticiero, chamacos, porque yo ya me tengo que ir. También, Energitas, Yasmín Ontiveros, y luego por acá nos mandan este audio. A ver, ¿qué es este audio? Déjenme que se descargue nada más. Hola, corazón de la camiseta de la selección mexicana de fútbol. A ver, no se quiere mandar este. Ahí voy, chamacos, ahí voy. Para poder escuchar este audio. Aquí lo tengo. Espérenme. A ver si así sí. Energitas, me encanta Ricardo Vázquez Servín de la Mora. Listos, corazón, listo, corazón, ya estás participando. ¿Sí quiso el audio de aquí? Sí.
2: ¿De qué se está hablando en
0: radio? Yo pensé que era un audio para la radio, la Raquel, con K. Burro, burro, burro. Chamacos, ¿quién se lleva el regalo de Energitas en esta tarde? Mucha suerte para todos. Ahí vamos. Señores, ¿sabes quién ganó? Y sí que le encanta chuparlos. ¡Danielito Jiménez! ¡Felicidades, Danielito! Ganaste el regalo de Energitas, mi amor. Hay que irte por él a Nayarit 130, entre Reyes y Naranjo, hasta las 7 de la tarde. 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Muchas gracias, dice, gracias, hoy voy por ellos, tracas, dice el Danielito Jiménez, ya contestó. Por nada, Danielito, que pases excelente día. Chavacos, ya nos vamos, vienen las noticias con la maestra Oralia Costa.
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0: Hermano, bendiciones para todos, un abrazo a la distancia. Que Dios los bendiga, chamacos, hasta mañana, no, hasta el lunes. Bye.

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8: Es la 1 en punto.
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0: Arrancaron las fiestas del PITIC 2026 en Hermosillo, prácticamente con lleno en todos los escenarios. Unos más que otros, por supuesto. El saturado ayer fueron las, el Foro Rosales. Todas las estaciones del Foro Rosales estaban llenísimas, donde usted estuviera. ¿Por qué? Pues porque estaba Maná. Choque e incendio de automóvil provoca cierre en carretera Navojoa-Obregón la mañana de este viernes. Aseguran más de 102 kilos de droga y armas en Atil. Hay una persona detenida. Incendio en vivienda en la colonia La Matanza moviliza a bomberos de Hermosillo. Arrestan a hombre que se escondió en un closet luego de intentar robar dinero en una casa aquí en Hermosillo. Sonora arderá, se esperan hasta 40 grados este fin de semana otra vez. Organizaciones de Sonora llaman al diálogo para resolver el conflicto de la Unison. Fiestas del PITIC impulsan la ocupación hotelera en Hermosillo. Mire, subió 15% la ocupación hotelera para estos días y este fin de semana. Prevén una derrama económica superior a los 88 millones de pesos. La presidenta Claudia Sheinbaum dice que no habrá visas para estadounidenses ni canadienses, como no las ha habido históricamente, pues dice que sus planes no son poner visas, porque la idea es atraer más extranjeros a México. La Suprema Corte falló a favor de los concubinos. Escuche esto, eliminó el requisito de tener 5 años comprobables en una relación o un hijo en común para poder pedir la pensión. Firmará México este viernes un acuerdo con la Unión Europea, es lo que se ha estado anunciando desde ayer. Europa quiere invertir más en México, dice el presidente del Consejo Europeo, Antonio Costa. El Departamento de Justicia de Estados Unidos acusa a 2 ciudadanos chinos de usar transferencias espejo, cuentas extranjeras y mensajes encriptados para lavar dinero del cártel de Sinaloa y del cártel Jalisco Nueva Generación. Vea usted los alcances de estos cárteles, ¿eh? Ayer decían que se había extendido a África y ahora, pues obviamente ya directito con acusando a ciudadanos chinos. La Organización Mundial de la Salud está alertando por el brote del ébola en el Congo. Suman 82 casos confirmados y 7 muertes verificadas. ¿Y sabe qué? Con el tema este de la globalización, sobre todo de la forma de transportarse ya, los aviones y este pues intercambio global que es tan ágil, incluso de mercancías. Pues el tema es de preocuparse. 82 casos confirmados, 7 muertes verificadas por ébola en el Congo. Con esta información y más, comenzamos.
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Las fiestas del Pitique el domingo, entonces ahorita vamos, si el internet no lo permite, vamos a tratar de ir con esa en el inter. Tenemos otra programación así para usted de viernes, festiva, bailable, pero si usted tiene una sugerencia, ya sabe, nos las puede hacer llegar a uno de los teléfonos de contacto para este espacio que ahorita en un momentito le voy a recordar. En cuanto le recuerde usted que está usted en sintonía de nuestras noticias Hermosillo, este informativo que hacemos con muchísimo gusto desde el equipo de noticias de Radiorama Sonora para usted y que transmitimos todos los días de la 1 a las 2:30 de la tarde a través del 88.9 de su radio, La Poderosa de Hermosillo, una señal de la cadena Radiorama aquí en Sonora. Bueno, pues para que haga usted contacto con este espacio y lo haga suyo, que participe usted en nuestras noticias Hermosillo, yo le voy a compartir dos teléfonos de contacto. Son mensajitos de WhatsApp que nos puede hacer usted llegar a través del 6624-616270, que es el WhatsApp de La Poderosa. Pero preferentemente, si le es posible, anote este otro, 6621-9923-48. Repito, 6621-9923-48, que es el WhatsApp directo de este espacio de noticias. Usted me manda un mensajito y aquí le ponemos voz. Si usted me lo manda ya de voz, pues nomás me autoriza que lo pase aquí directo al aire y así lo vamos a hacer. ¿Qué queremos que comparta con nosotros? Lo que usted esté viendo, lo que usted le está molestando, le está inquietando, le está preocupando en su espacio donde usted se mueve y que considere que los micrófonos de La Poderosa la pueden ayudar a acercarle una solución, pues estamos disponibles para usted. Es este teléfono en el que usted puede hacer reportes y denuncias ciudadanas. Nosotros los pasamos a la autoridad a la que usted le está haciendo el llamado, los pasamos aquí al aire y créame que frecuentemente funcionan, ¿eh? Entonces, pues ténganos fe. Usted compártanos lo que quiera reportar a la autoridad. Pero también si tiene usted un aviso para la ciudadanía, se lo vamos a agradecer muchísimo a usted que se anda moviendo ahorita en calle, si es que nos está escuchando en su radio del auto, y si usted está viendo alguna problemática, algún congestionamiento, algún bache, alguna situación de alarma que pueda ayudarle al auditorio a pues mejorar sus trayectos, pues se lo vamos a agradecer también y usted se vuelve nuestros ojos y nuestros oídos allí afuera. Bueno, le repito, 6621-99-2348, el teléfono para hacer contacto en este espacio de noticias. Bueno, a ver, dicho esto, vamos a ir leyendo información. No sé si ya tenemos notas policíacas, los resúmenes de seguridad. Lo que no tenemos ahorita todavía es la colaboración de Gilberto, ¿verdad? No sé si no la vamos a tener. Y entonces, bueno, déjeme ver si puedo actualizarle aquí para no romper el ritmo de este espacio. Déjeme ver si le puedo compartir aquí lo que nos comparte también de respecto del pronóstico del estado del tiempo la unidad o la Coordinación Estatal de Protección Civil y ya desahogamos ese tema. Mire, Protección Civil está informando que en los próximos días se va a mantener un ambiente en el estado caluroso y seco en gran parte del territorio sonorense. Temperaturas máximas que podrían superar los 40 grados en las zonas centro y noroeste especialmente. Se espera que las temperaturas más altas se presenten hacia el centro y sur de Sonora, ciudades como Hermosillo, Caborca y el desierto sonorense también. Mire, le voy a compartir cómo las temperaturas que se esperan. Bueno, pues es que nos están pronosticando para este fin de semana, justamente, volver a los 40 grados, ¿eh? Valores cercanos en el promedio en el resto del estado, en varias regiones, en la generalidad del estado, valores promedios máximos entre 36 y 37 grados. Pero en las zonas que le comentaba, noroeste o norponiente, centro y sur de la entidad, los valores podrían superar los 40 grados a la sombra, principalmente en los municipios que le mencioné. Hermosillo, naturalmente. Por supuesto que no se escapa. Se prevén rachas de viento moderadas por las tardes, principalmente en el norte y en el centro del estado. La Comisión Nacional del Agua ha señalado que Sonora continuará entre los estados con mayores temperaturas o temperaturas más altas del país durante esta etapa previa al verano meteorológico. Así lo ponen porque, híjole,
pues con temperaturas de verano hace rato que estamos.

0: Pero estamos en primavera. Todavía nos falta un mes de primavera para llegar al verano. El verano inicia en junio, el 21, 22 de junio más o menos, 21 de junio, ¿verdad? Tenemos un mes todavía supuestamente de primavera, pero ya vamos a volver a las temperaturas de 40 grados o más. Además, dice Protección Civil, el inicio de la temporada de ciclones en el Pacífico podría comenzar a incrementar la humedad hacia finales del mes de mayo y principios de junio, aunque por ahora no se observan sistemas con impacto sobre Sonora. Se recomienda evitar la exposición prolongada al sol, especialmente entre las 11 horas y las 16 horas, es decir, entre las 11 de la mañana y las 4 de la tarde. Mantenerse hidratado, extremar precauciones por el riesgo de golpes de calor, especialmente tener cuidado con adultos mayores, trabajadores al aire libre y naturalmente menores de edad. Vamos a dejarlo aquí, este tema del pronóstico del estado del tiempo. No tengo en este momento la temperatura máxima pronosticada para Hermosillo. Déjeme ahorita a ver si la puedo actualizar aquí, la puedo revisar, pero permítame un segundito. Mire, ahorita, déjeme ver, tenemos 32 grados centígrados y se espera una máxima de 33 grados centígrados. Se sigue tranquilo hasta hoy, este día. Y ya para el fin de semana se espera que suban un poco, que suba un poco el termómetro, incluso le decía, hasta poder alcanzar los 40 grados centígrados. Hoy se espera la temperatura máxima al filo de las 3 de la tarde, que serían 33 grados centígrados, entre 2 y 3 de la tarde, 33 grados centígrados. Así es que va a ser una tarde-noche agradable. Trate usted de disfrutarla. Si va a andar por este tema de disfrutando las fiestas del Pitic, pues va a estar más que agradable el clima. En otras partes dirían que está caluroso, para nosotros está muy agradable. Esa es la realidad. Mire, vamos a hacer de una vez la primera pausa para no cortarle luego el resumen policiaco, porque ya es la 1:14, 15 minutos en este momento que acaba de cambiar el reloj. Vamos a hacer esta primera pausa, este primer corte, y regresamos rapidito. No se me desconecte, no le cambie, hay mucha información para usted.
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1: Es la 1:17.
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0: Bien, de regreso cuando es la 1:00 p.m. con 18 minutos. Están reportando en estos momentos, es información en desarrollo, información en proceso, pero un tiroteo en el Cerezo de Ciudad Obregón. Se habla de al menos 2 personas baleadas y un incendio en alguna de las áreas tras un motín. Mire que apenas le íbamos a reportar lo que se registró ayer, que era una revisión en el Cerezo de Ciudad Obregón. Y el hallazgo de diferentes elementos que no deberían de estar ahí, que no hay explicación lógica para que estén dentro del Cerezo. Amén de las armas blancas y armas hechizas, una imitación de arma larga, celulares, bocinas, hasta pantallas creo que había ahí. Bueno, perfumes, lociones de marca. ¿Qué más? Pues ropa, gorras, cosas de marca, pues cosas así, pues, ¿no? Que no tendrían por qué estar allí. Y un montón de artículos que no tendrían que estar ahí. Pero de riesgo, armas, decomisaron, armas blancas, bastantes, armas hechizas, no se dice si pistolas y ese tipo, no se especificó. Así decía nada más, armas hechizas, armas blancas, un reguero y... Eso sí, una imitación de un arma larga. Tampoco dicen de qué material. Bueno, pues naturalmente que verdad. Bueno, no sé si sea lo mismo, pero parecería o se antojaría pues que siguió a eso un motín. Pero no sabemos, no sabemos porque es información en proceso. Yo estoy haciendo mis conjeturas, pues, ¿no? Los paramédicos de Cruz Roja se están trasladando. Allí al Cerezo y ya han trasladado varios reos lesionados luego de este motín registrado en el interior del Cerezo de Ciudad Obregón. Elementos de la Secretaría de la Defensa Nacional, elementos de la MIG Sonora están ingresando armados pues a controlar este tema, pero es la información que tenemos hasta ahorita. Estamos tratando de hacer contacto con colegas periodistas de Ciudad Obregón, estamos tratando de buscar a nuestra colega periodista, ex compañera, Rosa Lilia Torres, pero sí, me imagino, suena ocupado su teléfono, pues yo me imagino que está en la cobertura o está reportando algún espacio noticioso. Vamos a seguir haciendo el intento a lo largo de este espacio de noticias para traerles a usted de viva voz lo que está sucediendo allá. Es un motín, pues con baleados y todo, allá en Ciudad Obregón, con heridos y todo, balazos en el interior, así es, se reportaron balazos en el interior. Estoy recibiendo aquí, pues así, al de bote pronto, sí, al aire estamos recibiendo aquí reportitos. Ojalá ahorita tengamos oportunidad de enlazarnos con algún reportero de Ciudad Obregón que nos informe pues ahí de viva voz lo que está sucediendo. Vamos a tratar de mantenerlo usted actualizado con esta información. Mientras, pues vamos al resumen de la información policíaca aquí en general, es un resumen que trae estatal también Sebastián Moreno y lo que ha sucedido aquí. Ahorita también vamos a ir con eso.
1: Un accidente se registró la mañana de este viernes sobre la carretera federal México 15 a la altura de la comunidad de Bahuises, en Navojoa. De acuerdo con los primeros reportes, el percance ocurrió pocos metros del entronque hacia la comisaría Rosales, donde un vehículo tipo Jeep de color rojo se impactó por alcance contra un tráiler de carga pesada. Luego del choque, la unidad particular quedó incrustada en la parte trasera del tráiler y posteriormente comenzó a incendiarse, lo que generó una intensa movilización de cuerpos de emergencia. Al lugar acudieron bomberos de Navojoa, quienes realizaron labores para controlar el fuego y evitar que la unidad volviera a incendiarse. En imágenes compartidas desde el lugar, se observa cómo terminó prácticamente destruida por el fuego. Según la información preliminar, el conductor de la camioneta era un hombre de 25 a 30 años de edad, quien recibió atención por parte de paramédicos y posteriormente fue trasladado a un hospital de Navojoa para valoración médica. Hasta el momento, no se han dado a conocer detalles oficiales sobre su estado de salud. Y en las inmediaciones de la población de Atil, elementos del ejército mexicano Mexicano y de la Guardia Nacional detuvieron a una persona y le aseguraron 102 kilos de narcóticos, además de armas, equipo táctico y vehículos. Según la información de la Mesa Estatal de Seguridad, esto se llevó a cabo con información de Inteligencia Militar Central. Entre la droga asegurada se encuentran diversas sustancias como fentanilo en polvo, fentanilo en pastillas, metanfetamina, goma de opio, heroína y cocaína. Más, las fuerzas de seguridad decomisaron 6 armas largas, 30 cargadores, 2 chalecos antibalas, casco y 2 vehículos. El detenido y lo asegurado quedaron a disposición de la gente del Ministerio Público Federal. Y un reporte de incendio de casa con personas en el interior movilizó a elementos del Departamento de Bomberos en la colonia La Matanza. El hecho se registró la mañana de este viernes sobre la calle Nicaragua, frente a las canchas deportivas de la colonia. El fuego de un calentador de agua que funciona con leña fue lo que provocó el incendio de basura y maleza en el traspatio del domicilio, el cual amenazó con propagarse a viviendas contiguas. Para sofocar el incendio, la estación centro de bomberos mandó equipo suficiente para evitar que se propagara. Y Manuel, de 30 años de edad, quien se ocultó en el interior de un closet tras ser sorprendido robando en un domicilio en la colonia Racket Club, fue detenido por policías municipales. El arresto de Manuel se registró la mañana del jueves alrededor de las 9:10 en un domicilio ubicado en la calle Montreal. El propietario del inmueble reveló a los representantes de la ley que Manuel intentó robar una caja de cartón que contenía una cantidad de dinero en efectivo. Por ese motivo, Manuel N. fue turnado al Ministerio Público, autoridad que abrió una carpeta de investigación. Para Radiograma Sonora, Sebastián Moreno.
0: Bueno, y a ver, estamos tratando de captar aquí pues transmisiones en vivo de diferentes colegas periodistas que están allá reportando el hecho en Ciudad Obregón. Vamos a poner un audio de lo que está sucediendo allá en el Cerezo de Cajeme, en Ciudad Obregón concretamente.
2: La situación dentro del Cerezo, controlada nada, siguen los balazos allá adentro. Siguen los balazos, dicen que está controlado, no está controlado nada. Acá se está yendo, acá está otra vez. Ahí están. Ahí está. Bendito sea Dios, pero que ya se acabe esta corrupción, señor, que ya se acabe.
0: Bueno. Esa es una de las transmisiones que hemos podido captar ahorita. Sí se escuchó, ¿verdad? Eso que escuchó usted, pues eran balazos. Ya se reportaba que habían ingresado elementos de la MIC y elementos de la Defensa Nacional al Cerezo. Entonces esperemos que hayan sido disuasivos. Se escuchaba, pues, metralletas, ¿verdad? Bueno. Vamos a esperar a ver cómo avanza este tema. Y es que, mire, le decía que ayer se reportó un decomiso de armas, hechizas y objetos prohibidos en una revisión ahí justamente en el Cerezo de Ciudad Obregón. Sebastián Moreno con el detalle.
1: Autoridades de los tres niveles de gobierno ejecutaron un despliegue de inspección en el Centro de Reinserción Social Cerezo de Ciudad Obregón con el fin de asegurar la paz, el orden y el control del lugar. Esta labor permitió el decomiso de múltiples objetos prohibidos que permanecían dentro de las celdas, tales como armas blancas, artesanales y diversos artículos electrónicos. El objetivo principal es mantener la seguridad y la legalidad en el centro penitenciario, evitando situaciones de riesgo mediante una presencia constante de las fuerzas de seguridad estatales y federales en el recinto penitenciario. En estas tareas participaron integrantes de la Secretaría de Seguridad Pública Municipal, Policía Estatal y la Marina, junto con grupos de vigilancia. La unión de esfuerzos busca actuar con firmeza para fortalecer la tranquilidad social. Durante las acciones se reiteraron del lugar bocinas, réplicas de arma larga, puntas artesanales, abanicos y prendas de vestir prohibidas como gorras o cinturones. También se hallaron encendedores, herramientas tipo pinzas, desarmadores y frascos de perfume. Estos recorridos son parte de la labor diaria que se impulsa para mantener la disciplina en el Cerezo y avanzar hacia entornos de reinserción con mayor protección. Las tareas buscan el bienestar de todos, alejándose de cualquier riesgo y asegurando que las normas se cumplan de manera estricta. Para Radiograma Sonora, Sebastián Moreno.
0: Bueno, eso sucedió ayer y hoy hay un motín en el que hay tiroteo, baleados, obviamente. Y un revuelo allí en el Cerezo de Ciudad Obregón. A ver, pues seguimos haciendo el intento de contactarnos con algún reportero, algún periodista de Ciudad Obregón, a ver si nos pueden reportar. vamos para tenerle actualizado usted la información. A ver, vamos a ir con más información por lo pronto. En Nogales fue detenido un operador del cártel de Sinaloa, Sebastián Moreno.
1: Fuerzas federales capturaron en Nogales, Sonora, a Jesús Said Rochín Aguilar, presunto traficante de drogas y personas que operaba en esa plaza para el cártel de Sinaloa. La Fiscalía General de la República y la Secretaría de Seguridad y Protección Ciudadana detuvieron a Rochín junto con su pareja sentimental y mano derecha, Claudia Marina Ruiz Carrión, quienes supuestamente desempeñaban funciones de administración y logística en las actividades de tráfico de migrantes. La Fiscalía General de la República informó en un comunicado que ambos fueron detenidos con base en una orden de aprehensión librada por los delitos de delincuencia organizada y tráfico de personas, luego de una investigación en la que también participaron tanto la Secretaría de Seguridad y Protección Ciudadana como el Ejército Mexicano. En el comunicado agregan que luego de las capturas, los indiciados fueron puestos a disposición de un juez federal para que les defina su situación jurídica. Según la Fiscalía, Rochín está identificado como probable integrante de un grupo criminal de alto perfil que opera como brazo armado del cártel de Sinaloa. La banda delictiva se dedicaba al tráfico de migrantes y trasiego de droga en la frontera con Arizona, actividades que Rochín supuestamente administraba, supervisaba y dirigía desde Nogales. Para Radiorama Sonora, Sebastián Moreno.
0: Bueno, ahí tiene usted este tema. A ver, tengo aquí mensajito. Dice, vamos a ver con este primero. Dice Rafael, yo he estado viendo efectivamente en redes sociales este asunto en Ciudad Obregón y dice que no digan que hubo balazos porque sí se escuchan y en una transmisión en vivo, eso no puede ser dice, o falso, porque luego salen a negar todo. Balazos sí hubo, dice aquí Rafael, ¿verdad? Sí, gracias Rafael, gracias por sus comentarios. Sí, estamos tratando de actualizar la información, espero tenerla en el trayecto de este espacio de noticias, algo un poquito más sustancioso, más informativo, más completo. Vamos a estarlo monitoreando, es que esto está pues prácticamente sucediendo hace poco tiempo, hace unos minutos. A ver, tengo aquí otro mensajito, dice... el tema del agua, para variar, ya no debería de ser tema, digo, porque ya nos deberíamos de estar acostumbrando a batallar, pero ¿sabe qué? Yo no me acostumbro a bañarme pegado a la pared. Me dijo que le dijera de qué, de dónde, dice, le marcamos, y es del norte de la ciudad, norte, dice, Villas del Cortés. Ah, muy bien, gracias. Sí, está al norte del Boulevard Progreso, Villas del Cortés. Gracias por su mensaje. Sí, es que ya me había mandado, le había pedido yo que me dijera concretamente de qué punto. Entonces, ahorita voy a pasar su comentario, voy a preguntar, a ver eso de la baja presión, pues de qué se trata, ¿verdad? Bueno, muy bien. A ver, vamos a hacer la siguiente pausa para tratar de entablar algún, o sea, hacer algún contacto, a ver si podemos allá en Ciudad Obregón. Y ya volvemos. Es la 1:31 PM. No se me desconecte, no le cambie.
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13: Es la 1:34.
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0: Bien, de regreso cuando es la 1:36 PM. Bueno, pues sí, sigue llegando información de este tema. A ver, también tengo aquí, bueno, me están preguntando qué día tengo al vocero de la Policía Municipal. Los lunes. Los lunes, normalmente en el despuesito de la entrada, el primer bloque a la 1:15, 1:20, es cuando nos estamos comunicando con él. Dice, fui a hacer una investigación de las ocurrencias que habló de que las patrullas duran 17 o 18 horas continua con una carga, y es una vil mentira. Y al menos, no, nunca dijo que 17 o 18 horas, señor Juan Carlos, no dijo eso. Eso le digo que lo que dijo es que tendrían que estar 7 u 8 horas cargándose para completar la carga, y que cubrían más o menos uno o dos turnos, que serían, estaríamos hablando de unas 12 horas. Eso es lo que recuerdo que dijo. Pero dice, y menos a como las usan los policías a alta velocidad. No, pues es que así las tienen que usar. Pero sí es cierto, el tema de la electromovilidad todavía tiene ese pero, pues lo vamos a poner así, ¿no? Muy, muy bien que no contamina, contamina muchísimo, dramáticamente menos. Es abismal la diferencia. No hay emisión de carbono con la electromovilidad, con los carros eléctricos. Claro, el proceso de usar electricidad también es contaminante, de la generación de electricidad, todo es otra ruta. Pero la unidad no contamina, eso es muy cierto. Pero sí tiene ese problema que le decía, lo comentábamos antes, es la autonomía. ¿Cuánto dura la carga y cuánto tarda en reponerse? Naturalmente, en tema de funcionalidad, pues es mucho más rápido ir y llenar el tanque otra vez de gasolina, pues cuando ya se le acabó. ¿Qué tanto tarda una carga? ¿Qué tanto tarda un tanque en llenarse? 15 minutos, 10 minutos, esa es la diferencia, y luego está en activo. Las unidades eléctricas, no nada más las patrullas, absolutamente todas, pues es igual que cualquier otro carro eléctrico. Tiene que conectarlo y no va a ir a agarrar tantita carga, tiene que durar así, pues prácticamente un turno, ¿verdad?, en reposo, las patrullas. Ese es el tema. Ese es el tema, Juan Carlos. Sí tiene que durar todo ese tema. Entonces, prácticamente, pues es un turno completo, pues el que ya no están funcionando esas patrullas. Por eso, efectivamente, tiene que haber más para que en calle no se sienta tanto la ausencia. Así es. Pero bueno, entiendo. La validez de su comentario es su desesperación, porque usted nos ha reportado una y otra vez lo que usted dice que considera, y me parece muy válido, de que adolecemos de mayor presencia de patrullas en la calle, en la colonia. También lo ha reportado y lo ha dicho repetidas ocasiones el señor Cortés y otras unidades que piden mayor presencia de unidades en las colonias. Usted, si mal no recuerdo, reporta el caso de Las Choya y eso, ¿no? Y bueno, dice que me compartió aquí un video en donde, video de un choque que pasó en el colegio que te había reportado anteriormente. No respetan las leyes de tránsito. Sí, ahorita lo vamos a abrir y lo voy a checar. No pude hacerlo ahorita en el corte porque estamos tratando de actualizar la información de Ciudad Obregón, allá del Cerezo, y estamos en eso. A ver, mire, me está compartiendo nuestra colega periodista de Ciudad Obregón, que me dice que trae muy mala señal allá. Yo lo entiendo, si está ahí en la cobertura, pues es muy mala la señal. Rosalilia Torres, pero sí me está compartiendo los videos y sus transmisiones en vivo. A ver, vamos a tratar de correr aquí uno de sus videos. Eso que escucha usted es personas que están afuera, familiares de los internos, que están naturalmente asustados, están llorando, una persona, porque pues está, se escucha eso ahí dentro, esas balaceras se están escuchando dentro del Cerezo. A ver, esta es una de las transmisiones que nos comparte la periodista Rosa Lilia Torres. Aquí está otra información, déjeme ver que abra esta otra información. Me dice que está con muy mala señal allá, que no podemos enlazarla en directo porque me dice que se cortaría, no se entendería, y es que pues justamente ese es un problema, se supone, ¿no? En los Cerezos o en las inmediaciones de los centros de readaptación social o de reinserción social, que pues no se se pierde la señal presuntamente por estos bloqueadores de señal que hay para que allá adentro tengan teléfonos, pero pues mire que sí los tienen. Disturbios al interior, dice, en el lugar hay 7 ambulancias, bomberos y una gran cantidad de unidades de todos los niveles de gobierno. Se reportan 2 personas sin vida y 6 personas lesionadas. Esta es otra, es una actualización que estamos viendo aquí. Bueno, vamos a seguir pendientes de este tema para hacerle llegar a usted. A ver, esta es otra transmisión. A ver. Donde se escuchan otra vez las balaceras. Se ven ahí unidades de la policía estatal, unidades de diferentes corporaciones, pues cómo están rodeando y llegando ahí. Esto es de hace ratito. Déjenme ver. Sí, es una transmisión en vivo que hizo Rosa Lilia Torres de lo que estaba sucediendo. Policía municipal, policías estatales, elementos de diferentes corporaciones que se han apostado en el lugar porque el tema está serio. Y al menos hasta este momento lo que tenemos de reporte confiable, sí, hasta este momento por la persona que está haciendo este reporte, dice 2 muertos y 6 lesionados. No tenemos una confirmación oficial de este dato que le estoy dando, pero lo está haciendo una periodista de aquí de Hermosillo, pues con que la conocemos, con un perfil profesional, por supuesto, ¿verdad? Vamos a esperar naturalmente la confirmación oficial. Hay imágenes que se están subiendo a redes sociales, justamente en el espacio de noticias de Rosa Lilia Torres, de allá de Ciudad Obregón, donde se ve que paramédicos de la Cruz Roja están subiendo a las ambulancias a varios lesionados, varios reos lesionados. Se reporta que son reos, y aquí lo vemos acá en los comentarios, pues por la vestimenta, pero no se ha hablado de que haya custodios ni nadie más, custodios o elementos de los AMICO, de algunas fuerzas federales o municipales que hayan ingresado, que estén heridos. Eso no lo tenemos. Solamente tenemos el reporte de 2 personas fallecidas. No sabemos quiénes son, no sabemos si son internos o no. Y 6 lesionados. Y lo que se ve es elementos de Cruz Roja subiendo personas a las ambulancias. Entonces, heridos sí hay. Eso sí se lo puedo confirmar desde este momento. Y esta información extraoficial, tentativa, de 2 personas sin vida. Fuerte el motín, fuerte lo que está sucediendo allá en Ciudad Obregón. Coincidente con el cateo que se realizó ayer y en el que se pues decomisaron, no sé si se le pueda llamar así, se retiraron pues un montón de artículos que no deberían de haber ahí dentro. Algunos que pudiera usted pensar inofensivos, otros sí realmente constituidos como armas ahí dentro del Cerezo de Ciudad Obregón. No sabemos si derive de lo mismo, pero es coincidente con el operativo que hubo ayer y que se reportaba bastantes hallazgos. Y hoy este motín. Vamos a hacer la siguiente pausa, es 1:45. Mire, al regresar vamos a pausar un poquito este tema, a ver si podemos actualizarlo más al ratito, y vamos a tener a nuestro colaborador de cada 15 días, el astrofísico comunicador de la ciencia, Alfredo Manríquez Rangel. Vamos a tratar de enlazarnos con él y pues variarle a un poquito, ¿verdad?, a estas noticias oscuras, en lo que podemos actualizar la información, porque seguramente se va a estar actualizando. Y es que hoy es Día Internacional de la Biodiversidad y bueno, pues hay que voltear a ver el ambiente de nuestro planeta y luego verlo desde fuera como lo hacen pues los astrofísicos como Alfredo Manríquez. Vamos a pausa, regresamos, no se me desconecten, no le cambien.
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5: Es la 1:48.

0: Bien, de regreso con 2 de la 1 de la tarde con 50 minutos. Mire, no sé cuántos muertos, el periódico El Imparcial está reportando también 2 personas sin vida, como le había dicho allá en el Cerezo, y de que hay personas sin vida las hay, porque ya se documentó el ingreso del servicio médico forense al Cerezo de Ciudad Obregón. Y entonces, aunque no sea todavía información oficial, pues bueno, los apuntes periodísticos dicen que van 2 personas sin vida las reportadas y 6 lesionados. Hasta ahorita el corte, seguramente es el recogido ahí por quienes están ahí reporteándolo directamente y que alguna autoridad haya dado esa información extraoficial. Les repito, es extraoficial. Alfredo Manríquez Rangel, astrofísico, comunicador de la ciencia y director del Observatorio del Centro Ecológico, está con nosotros en la línea como cada 2 viernes y hoy vamos a hablar de qué es el Día Internacional de la Biodiversidad. Buenas tardes, Alfredo. ¿Lo tenemos?
1: Al auditorio, que pues hoy, 22 de mayo, celebramos este día que ya tiene 25 años desde que se instauró por Naciones Unidas.
0: 25 años, ¿y cómo lo estamos celebrando? ¿Nos estamos portando bien los terrestres o de plano seguimos dándole en la torre a este mundo? Para irnos a otro, pues, ¿no?
1: Bueno, pues hay diferentes como días que se celebran a nivel mundial donde se pone la atención sobre el medio ambiente, pero en particular el día de hoy lo que estamos tratando de comunicar quienes nos dedicamos a la comunicación de la ciencia y en general quienes ponemos atención a estos días, se trata para tomar conciencia sobre cómo funciona la biodiversidad, o sea, qué es este concepto, por qué es importante, de qué se trata para las cuestiones de protección, y eso es de lo que vamos a platicar hoy. Entonces, aunque sí es cierto que la actividad humana, que esto es algo que está reconocidísimo, la actividad humana, entre ellas pues el cambio climático antropogénico, el que causamos los seres humanos, pues es el causante también de muchísimas pues extinciones de cuestiones que pasan ahí con las especies animales que pues lamentablemente por nuestra actividad van desapareciendo, pues se reconoce este hecho como una amenaza para la variedad de especies que existen en el mundo, que justamente eso es la biodiversidad. O sea, la biodiversidad se refiere a este concepto en la biología, en las ciencias de la vida, que pues habla sobre cómo es que tenemos una gran cantidad de especies animales que observamos en diferentes partes del mundo y pues la biodiversidad la reconocemos como una parte importantísima del medio ambiente, porque cada una de esas especies que contamos en el planeta tiene funciones específicas, o sea, desde los bichos más pues rastreros que no nos puedan gustar, por ejemplo las cucarachas, por poner un ejemplo, pues tienen funciones ecológicas de degradar, por ejemplo, los residuos de animales muertos, de plantas muertas, pues a veces se encargan como de ir degradando poco a poco y reintegrar esta pues materia orgánica de regreso hacia el entorno. Entonces, el día de hoy, pues las Naciones Unidas, desde hace 25 años, pues tratan mejor dicho, el día se trata pues de reconocer el hecho de que hay la variedad de especies que observamos tienen funciones específicas que debemos proteger. Y algo que me gusta hacer la reflexión, pues es que los seres humanos, como la especie pues más inteligente, digamos dominante en el planeta, pues también tenemos una responsabilidad respecto del medio ambiente. O sea, nosotros como sociedad, como una cultura, hablando de los seres humanos, pues tenemos que encargarnos también de proteger y tener nuestro rol de cuidado en los espacios en los que habitamos. Entonces, cuidar y proteger las especies y nuestro entorno, pues es importante. Entonces, el día de hoy, pues se trata de reconocer eso y pues hay algunos datos ahí muy curiosos y bonitos que me gustaría también platicar un poquito, si te parece, menos que tengas alguna pregunta ahorita.
0: Adelante.
1: Bueno, pues en particular algo que me gustó mucho, pues yo soy astrónomo, o sea, en general por formación, pero al hacer comunicación de la ciencia, pues me toca leer mucho sobre otras disciplinas, en particular en este caso sobre la biología. Y al hacer el trabajo de investigación de este tema, pues me topé con algunas sorpresas que se me hicieron muy interesantes que quisiera compartir. Entre ellas, pues que México, en particular a nivel pues mundial, México en lo particular tiene una gran variedad de especies, pues de seres vivos, no solamente de animales, sino en plantas, aves, reptiles, y en el caso, por ejemplo, de los reptiles, México cuenta con el número uno a nivel mundial de variedad de reptiles en el mundo. O sea, somos el país con mayor diversidad de reptiles en el mundo, y esto es algo que nos debería de llenar de orgullo debido a pues la gran cantidad de climas, de ambientes que tenemos aquí en México. Y en particular acá en Sonora, pues al ser una región desértica, los desiertos albergan a muchos de estos reptiles. Entonces, uh-huh, en Sonora, curiosamente, pues tenemos el desierto, que pues los desiertos tienen una gran cantidad de reptiles, y pues somos parte de estas pues contribuciones a la diversidad, uh-huh, mundial. Y en general aquí en Sonora, pues tenemos varios zonas protegidas que justamente buscan proteger y cuidar el entorno natural para que estos animales pues puedan tener un lugar donde vivir, donde existir, y que no se extingan, que eso es lo que se busca al momento de proteger la biodiversidad. Entonces, aunque sí es cierto que me preguntabas hace un momento de cómo es que los seres humanos, pues si le estamos dando en la torre o no a las especies animales, cómo vamos con estas cosas, pues sí es verdad que estamos afectando el ambiente, pero justamente el día de hoy se trata de tomar, uh-huh, conciencia sobre las acciones que tomamos como comunidades, principalmente en nuestro medio ambiente, y qué acciones son las que podemos tomar también para cuidarlo. Y pues es importante pues reconocer que somos responsables del cuidado y de la protección de los entornos, pues que a final de cuentas estamos invadiendo como seres humanos, pues llegamos y montamos nuestras ciudades en espacios pues que le pertenecen, podríamos decir, de alguna forma a estas especies, que algunas llevan miles de años habitando estos espacios. Entonces, el día de hoy de esto se trata, de reconocer estas responsabilidades y también pues de sentirnos con orgullo, de sentir orgullo de contar con estos pues datos interesantes sobre cómo es que en México, que es reconocido a nivel mundial como un país mega diverso, pues nos debe de interesar, y pues aprender siempre del lugar donde vivimos es algo importante para poder entender cómo también podemos cuidar estos espacios.
0: Sí, totalmente. Luego mencionas el tema este de bueno, tenemos más reptiles que en alguna otra parte, uh-huh, y también el compromiso de cuidarlos, ¿no? Yo creo que poquito a poquito ahí la llevamos en este tema, pero antes la gente veía una víbora y de cascabel y, uh-huh, decía, pues antes de que se convierta en un peligro como parece que es, lo representa, porque pues, uh-huh, sí, es un animal venenoso, pues lo voy a matar. Y ahorita ya no se debe, pues, ¿no? Incluso hace ya décadas, si cruzábamos hacia los vecinos del norte, hacia Arizona, pues que compartimos una misma zona geográfica, ¿sí?, pues allá hace mucho tiempo que está muy penado. Matar una víbora de cascabel es pues pecado, pecado, y un pecado legal muy fuerte también, ¿no? Hace, ¿sí?, tiempo, ahorita apenas vamos nosotros encaminados hacia allá y todavía no terminamos de ver tan mal ese tema. Me refiero a nosotros mismos en nuestra cotidianidad. A lo mejor todavía decimos, no, sí, pues de que te muerda, pues sí está bien que la mates. No, allá ya es un tema, la gente misma sabe que no puedes matar una víbora de cascabel, porque, uh-huh, te cae la ley y adiós, porque estás muy cuidado, a pesar de que sea un animal sumamente venenoso. Los coyotes andan paseándose. Recientemente hemos sabido de que ha habido imágenes pues en redes que en la ciudad, en el centro urbano de Tucson, andan los coyotes ahí, y pues no tienes que hacer otra cosa más que reportarlos y ya, no puedes hacer más. Y está bien, pues, está bien. Les hemos invadido, les hemos ganado espacio en la naturaleza a estas especies, y pues ni modo, pues tendrán que meterse ellos también con nosotros, ¿no? No hay más, ¿no?
1: Sí, igual aquí en México, pues no tenemos el, pues las zonas urbanas no están diseñadas con estos espacios grandes uh-huh. que sí podemos ver en ciudades como Tucson, por ejemplo, uh-huh. que lo comentabas, que son lugares con áreas muy grandes en al interior de la ciudad que son están casi casi salvajes, que es donde pueden vivir estos animalitos. Uh-huh. O sea, vamos a encontrarnos animales así en la periferia, pero de ciudades grandes, en particular aquí de Hermosillo, pero sí es importante aprender acerca de cómo, qué es lo que podemos hacer cuando nos enfrentemos a ellos. Y curiosamente, aprovechando, ay, perdón, te disculpa, sí, aprovechando el tema que sacas sobre las serpientes, justo el día de ayer, hoy y mañana se encuentra en actividades un congreso que está siendo organizado por la Asociación Herpetológica de Sonora. Es el primer pues congreso, digamos, o reunión de herpetología, que es la rama de la biología que estudia a los reptiles, justamente, y está siendo llevado a cabo en el Centro Ecológico de Sonora, organizado por esta sociedad y la Universidad de Sonora. Entonces, para las personas que les interese aprender un poco sobre esto, pues todavía hoy por la tarde y el día de mañana por la mañana, pues se pueden dar ahí una vuelta al Centro Ecológico uh-huh. por si les interesa aprender sobre estos animales, sobre los reptiles en particular y anfibios, que pues aquí hay personas que están dando pláticas, conferencias sobre los manejos, incluso, por ejemplo, de cómo manejar una serpiente, cómo identificar cuando se ponen uh-huh. agresiva, cuando las podemos dejar ir, por ejemplo, son el tipo de actividades que podemos nosotros uh-huh. aprender sabiendo cuáles son los animales con los que vamos a convivir. Entonces, pues se trata un poco de eso, de tomar conciencia primero, o sea, aunque parezca que no podamos hacer mucho como a nivel global, pues en lo individual sí podemos aprender acerca de nuestro entorno, cuáles son los animales con los que vamos a estar conviviendo. Por ejemplo, cuáles son animales que son peligrosos, cuáles podemos dejar ahí tranquilitos y no nos van a hacer nada, uh-huh. y cuáles son los manejos que podemos tener también en caso de toparnos con algún animal que pueda resultar pues dañino o peligroso para un ser humano. Entonces, todas estas acciones, aunque parezcan pequeñas, pues son cosas que podemos hacer de poco en poco y pues enseñar también a las personas que nos rodean, nuestros hijos, hijas, acerca de dónde vivimos, cuáles son uh-huh. estos animalitos, pues es una actividad que podemos hacer también en familia, ahí para aprender de poco en poco sobre el entorno, y es algo también que se puede compartir. Esto es importante.
0: ¿Cómo le llamaste a la especialidad o la ciencia que estudia estos animalitos, estas especies?
1: Sí, es herpetología, con H al principio, ah. herpetología. Es la rama que estudia pues a estos animales, a los reptiles, y pues es conveniente, siendo el país número uno, hasta en el escudo nacional, ahí tenemos uh-huh. una serpiente, pues estaría bonito poder presumir esto en el uh-huh. mundo. Entonces uh-huh. es no solamente algo a nivel regional, sino es parte de la identidad del mexicano, casi casi el hablar sobre reptiles, o sea, incluso tenemos la serpiente emplumada ya que uh-huh. Quetzalcóatl en nuestras tradiciones. Entonces creo que se puede aprovechar esta pues identidad nacional y lo que tenemos como mexicanos, este orgullo de ser el país con más reptiles del mundo, como uh-huh. un muy buen pretexto para acercarnos a aprender sobre estos animalitos.
0: Bien, pues muchas gracias, Alfredo, como siempre, muy ilustrativa tu participación, y pues nomás recuerda a la gente cómo te encuentran en redes sociales o en dónde interactúan contigo.
1: Claro, me pueden seguir en redes como Astro Alfredo, aunque pues platicamos mucho sobre astronomía, ciencias del espacio, pues la ciencia es un conjunto de conocimientos muy amplio. Pueden mandar ahí sus preguntas en Astro Alfredo, comentarios sobre ciencias en general. Si no sabemos algo, pues nos ponemos a estudiar y buscamos ahí quien nos puede enseñar también. Así que ahí esperamos sus comentarios y pues sus likes y todo lo que sea. Gracias.
0: Gracias, Alfredo.
1: Saludos, Sara, ya nos escuchamos en 15. Gracias.
0: Claro que sí, gracias. Es Alfredo Manrique Rangel, astrofísico, comunicador de la ciencia y director del Observatorio del Centro Ecológico. Vamos y volvemos rapidito, no se me desconecte, no le cambie.
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8: Son las 2:07.
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Bien, de regreso cuando son las 2:07 con 8 minutos ya. A ver, el Gabinete de Seguridad publicó en X, el Gabinete de Seguridad informa que al mediodía el pabellón 3 del Centro de Reinserción Social Cerezo de Ciudad Obregón registró una riña. El incidente se encuentra controlado y se restableció el orden. Las unidades locales del gobierno de Sonora y el Gabinete de Seguridad continuarán informando. Eso es todo lo que subieron a la 1:40. Ya se emitió otro comunicado, un poquito más amplio, ¿verdad? Este otro, que dice: la Secretaría de Seguridad y Protección Ciudadana informa que se registró una riña al interior del Centro de Reinserción Social Cerezo de Ciudad Obregón, situación que fue atendida de manera inmediata por autoridades de los tres órdenes de gobierno. Tras activarse los protocolos de seguridad, corporaciones estatales, federales y municipales ingresaron para contener la situación y restablecer el orden al interior del centro penitenciario. Derivado de estos hechos, se tiene el reporte preliminar de 5 personas lesionadas y una persona fallecida. Personal de Cruz Roja brindó atención prehospitalaria y realizó los traslados correspondientes para su valoración médica. La situación se encuentra controlada y las autoridades mantienen presencia preventiva en el lugar mientras continúan las investigaciones correspondientes. Bueno, extraoficialmente le habíamos dicho 2 personas sin vida y 6 lesionados. Aquí el primer informe de la autoridad que lo emite el gobierno de Sonora, la Secretaría de Seguridad y Protección Ciudadana Estatal, dice que es una persona sin vida y 5 personas lesionadas. Ese es el informe o el parte oficial que conocemos hasta ahorita de lo que ha sucedido en Ciudad Obregón, y dice que está controlado. A ver, dice, tengo mensajitos de aquí del auditorio. Yo tengo un sobrino en el Cerezo y los guardias hasta por entrar a visitar al reo donde va. Y los guardias, me imagino que debe decir, cobran por entrar hasta visitar al reo. ¿A dónde va ese dinero? Por tener teléfono, adentro la cuota es de 25,000 pesos. ¿A dónde va ese dinero? Ni modo que el comandante de custodios y director no sepan. Bueno, pues buena pregunta. Señor Cortés, bien, dice, aquí tengo otro mensajito de don Javier que dice... Buenas tardes. García Harfuch dice que Rocha Moya está en Sinaloa y no tiene protección federal, sino estatal, ¿verdad? Sí, eso dijo. Y entonces tiene doble protección, porque luego la presidenta quiere pruebas y luego sale que Rocha Moya tiene ficha roja. No, deje usted, la presidenta dijo que sí tenía guardias nacionales. En el mismo día casi dijeron, no. Ella dijo que sí tenía guardias nacionales y Omar García Harfuch dijo que no, que era... protección, elementos estatales. Dice, luego sale Rocha Moya, tiene ficha roja del Interpol, pero ni lo detiene ni lo entrega. Entonces, cuando lo agarren, y si lo agarran, van a decir la presidenta que lo protegía, Calderón, dice, va a decir la presidenta que lo protegía Calderón y la vieja mafia del poder, o será que al Rocha lo protege la nueva mafia en el poder. ¿Serán así las cosas? ¿Usted cómo la ve? Pues es que, pues, un premio, dijera el preguntón, ¿no? Don Jorge Caubert, en paz descanse, un cheque para ti, otro para la escuela, al que me diga dónde está el Rocha. Dicen que en Sinaloa, y sí, dicen que con protección, así como usted lo está diciendo, sí. Y, pues, no, yo sí veo que lo están de algún modo protegiendo. En mi impresión, sí hay un poco de esa protección, porque la presidenta ha estado pidiendo pruebas, pero de repente ayer, no sé si se le salió o qué, se lo reportamos aquí, ya no le pude pasar el audio, pero sí le reportamos aquí antes de retirarnos del espacio, que la presidenta había dicho, había revelado, que sí había ficha, que sí los podían detener a cualquiera de estos 8 que todavía están siendo buscados.

0: buscados, porque dos ya se entregaron allá a la justicia estadounidense por voluntad propia, por su propio pie. Y estos ocho, si salían del país, sí los podían detener, dijo, porque hay una ficha roja de Interpol. Y entonces, cuando hay ficha roja de Interpol, pues se supone que hay colaboración entre los países y se buscan y se entregan las personas. Pues ayer dijo eso la presidenta, que sí había ficha roja de Interpol. Bueno, a ver, tengo aquí mensajito del otro mensajito al auditorio. Dice, y no nomás somos país, dice, rico en reptiles. También en roedores, dice aquí Francisco, ¿verdad? Dice, también en roedores, sobre todo en la polaca. Denle una vuelta a los partidos políticos, hay muchas ratas, dice. Gracias, gracias por su comentario. Esto en alusión a lo que platicaba Alfredo Manríquez. Pues nada que ver con política lo de Alfredo Manríquez, pero pues mi auditorio, que es grillo, pues claro, ¿verdad? Ya la batió. Diego Gálvez en la línea. Diego, buenas tardes.
1: ¿Qué tal, Aurelio? Buenas tardes. Saludo al auditorio en este viernes. Hay información respecto a las fiestas del Pití. Como ya sabemos, arrancaron este 21 de mayo. Son 4 días de fiesta por la celebración del aniversario de nuestra capital. El alcalde Antonio Estezarán destacó positiva la respuesta de las familias hermosillenses y los visitantes de diferentes regiones a las fiestas del Pití. Uh-huh. Este evento, dijo, refleja una importante derrama económica y alta ocupación hotelera. El presidente municipal dio un recorrido al inicio de las fiestas este jueves, donde resaltó el ambiente familiar que se vive en los foros. Al respecto, habla también de la seguridad y esto fue lo que comentó.
0: Adelante.
2: La ciudad, estamos obviamente muy contentos porque de eso se trata, que las fiestas no sean solo una oportunidad para disfrutarlas en familia, sino que también genere una derrama económica importante tanto para hoteles, restaurantes, que seguramente van a estar muy contentos de poder recibir a tanta gente de todas partes de México y del extranjero. Yo quiero aprovechar para hacer un reconocimiento a la Corporación de Policía y Tránsito Municipal, pero también al Ejército Mexicano que nos acompaña, la Guardia Nacional que también nos acompaña, los cadetes de la Universidad de Seguridad Pública del Gobierno del Estado que también nos están apoyando, casi en total, sumados policía, tránsito, la Guardia Nacional, el Ejército, casi 500 personas solo involucrados en el tema de seguridad, que sumados a otras 500 personas para temas de servicios públicos municipales, de protección civil, de inspección.
0: Bien.
1: Ahí está la información. Señaló que gran respuesta tuvo estas fiestas del Pitic, y hay mucha gente que viene de fuera de Oralía. Comentaba que viene gente de Phoenix, de Tucson, incluso el alcalde mencionaba que se organizaron algunos tours de gente que viene desde Navojoa, Guaymas y Ciudad Obregón, y pues destacó que hay una ocupación hotelera de entre el 70% y 75%. Además, pues, dijo que, como ya escuchamos, pues, en esta edición participan más de 1,500 artistas, de los cuales 900 son locales. Llamó a la ciudadanía a atender las recomendaciones de protección civil y también colaborar para mantener un ambiente seguro y ordenado.
0: Pues sí, porque se necesitan de tantísima gente. Escuchábamos esta mañana un reporte de las personas, bueno, un reporte del auditorio con Sergio Valle, se comunicaron y reportaban lo sucedido, pues que hubo irresponsablemente, ¿qué te puedo decir yo? Indignantemente, gente que se brincó la barda y se metió a la escuela que está allí sobre las Rosales, hasta hacer sus necesidades. Y vamos a decir, bueno, a lo mejor había algún apuro, se puede entender, ¿verdad? Bueno, así es la vida, fisiológicamente no va a ser que te atrapen en la vía pública, vamos a suponer. Pero que vayas y tires botes allí, botes de cerveza, o pues claro, gente que metió botes porque pudo, pues porque allá adentro estaban vendiendo en vaso y eso, no adentro, sino en los permisionados, pues la gente que sí está vendiendo con permiso, y fuera de eso, pues yo creo que clandestinamente metieron botes o botellas, lo que sea, pero ir a tirarlos en una escuela primaria, que ya está muy mal y es de suyo muy sucio, muy irrespetuoso, muy cochino, que se metan a hacer pipí, ahí vamos a suponer. pero lo se pudiera, vaya, entender que alguien diga de plano, o sea, no, es más, no quiero faltarle aquí a la gente, pero dime cómo explicas que te metas a tirar basura a una escuela.
1: Sí, incluso comentaban que había gente arriba de la barda también ahí, sí, en la escuela.
0: Sí, pues
1: sí,
0: por ver
1: el
0: mejor,
1: reporte,
0: pues,
1: uh-huh. y también en ese sentido pues están haciendo el llamado, porque también ese audio ya no alcancé a pasártelo, Aurelia, pero el director de la Policía Preventiva, Cristian Estrella, también estaba pues recomendando a la gente, cualquier reporte hay que comunicarse rápidamente al 911, uh-huh, o acudir a alguno de los puntos que están instalados en las fiestas del PITIC, dijo, porque pues sí es una situación complicada y que de repente la gente, ya sabemos que entre la fiesta y el alcohol y todo, pues se pone medio loquita,
0: sí,
1: ¿no? También estaba invitando a la gente que las pulseras que están colocando para los niños en caso de algún incidente por extravío, también las están colocando la gente adulta mayor. No me, uh-huh, estoy saliendo mucho del tema, pero nada más para agregarlo.
0: Vale, claro, claro, y sí, le abona al tema de ciudadanía. Hay que ver y tener respeto por ese por esas cosas también. Si vemos niños, o sea, seamos ciudadanos, pues compartamos,
1: claro,
0: esto de ciudadanía. A veces se desborda tanta gente en un solo lugar. Normalmente las fiestas del PITIC pasan cosas muy muy ligeras, pues, ¿no? No ha habido, en la historia de las fiestas del PITIC, no ha habido riñas fuertes, no ha habido nadie que saque una navaja. Alguna vez creo que hubo alguien que andaba con una navaja por ahí, lo detuvieron. Históricamente ha habido como dos detenidos, nada más por eso. Y eso habla muy bien, pues, del espíritu de estas fiestas.
1: Sí.
0: No hagamos que, o sea, no nos confiemos de más y dejemos de practicar esta ciudadanía que nos ha distinguido para estas fiestas. El hecho de que haya mucha más gente ahí aglutinada, pues doble compromiso. Y luego cada vez son más grandes, cada vez son más exitosas, cada vez viene más gente de fuera, cada vez van a ser más numerosas.
1: Sí.
0: Yo entiendo que no va a alcanzar en los elementos de seguridad, no puede haber un policía en cada cuadra para estar cuidando a ver si alguien se mete a la fila. Eso no, eso es ciudadanía, eso lo tenemos
1: así
0: que controlar
1: es.
0: Nosotros, ¿cómo ves una escuela y dices voy a ir ahí adentro porque se me hace más fácil tirar los botes ahí, no vaya a ser que me vean y me descubran, o voy a ir a usarla para ensuciarla a la escuela? No, respetemos lo que hay. Históricamente se ha respetado. Los espacios están ahí ya dispuestos para que se usen, sanitarios y todo lo que se tenga que usar, pero seamos ciudadanos, pues no
1: claro,
0: nos colguemos, la verdad.
1: Sí, claro, hay que atender esa recomendación. Como también ahora hay que atender la recomendación de Cruz Roja. Tuve oportunidad de platicar con Cecilia Salcido, ella es encargada del punto ubicado en Boulevard Hidalgo, ahí en las fiestas del PITIC, y con el objetivo de brindar mejor atención y responder mejor ante cualquier emergencia, pues este operativo se montó ahí precisamente. Uh-huh. Son 60 elementos los que van a estar distribuidos en puntos estratégicos del centro de Hermosillo y que van a tener presencia, pues como ya sabemos, también algunas ambulancias en estos puntos como Pesqueira y Comonfort, Bicentenario y Tehuantepec, Galeana e Hidalgo, Yañez y Obregón, Oaxaca y Pino Suárez, así como la antigua Plaza de la Bandera y en el cruce de Niños Héroes y Rosales, además de algunas motos que andan ahí participando, uh-huh, ¿no? Pero también hace algunas recomendaciones a las personas adultas mayores también sobre todo. Esto fue lo que dijo.
3: Pues viene mucha persona adulta mayor que son pacientes ya crónicos como hipertensos, diabéticos, paciente cardiópata, que en ocasiones se les olvida su medicamento y andan caminando aquí o debido al tiempo que están, porque muchas veces es desde muy temprano que andan acá y se van tarde, se les olvida tomarse sus medicamentos y se empiezan a sentir mal. Pues las recomendaciones es que si vienen personas, son 4 días los que vamos a estar aquí, vamos iniciando, sí se les pediría pues un punto muy importante de que si hay pacientes que tienen algún tratamiento, que no olviden tomar el medicamento en casa, o si les toca en horas que van a andar aquí, pues que lo traigan allá a la mano.
0: Bien.
1: Nación para la gente adulta mayor que va, no únicamente el tema de los niños, ¿no? Sino también la gente adulta que pues va a disfrutar de las fiestas del PITIC y que no se les olvide su medicamento, sobre todo si tienen alguna enfermedad crónica. También hay que tener mucho cuidado con los niños en los puestos de comida, principalmente por eso, por aquello de que no vaya a ocurrir algún incidente, alguna quemadura. Hay que traer a los niños bien vigilados ahora día.
0: Sí, sí, la verdad que sí. Y pues reconciliémonos con nuestro espíritu, nuestro compromiso de disfrutar y no ir a enojarnos. Ayer veíamos por ahí gente que está enojada porque, pues sí, la gente le da por meterse en la fila. Esas cosas digo que son pues de sentido común y de ciudadanía, sobre todo. Hay que respetar, pues si no llegaste temprano, pues no trates de meterte. Y si ya te metiste, pues ya los demás no se enojen al grado de arruinarse un momento, pues que se supone que es de disfrute, pues, ¿no? Fuera de ahí, creo que todo lo que está sucediendo ahí es disfrutable, pues, ¿no? Aprovechemos. Bueno.
1: Y pues las fiestas van a seguir, viernes, ¿sí?, sábado y domingo. Ya vemos el lunes, esperemos que todo transcurra con tranquilidad y cierre con saldo blanco estas fiestas del Pitito.
0: Esperemos que así sea. Gracias, Diego.
1: Gracias.
0: Bueno, vamos al escenario nacional. Esta mañana le preguntaron a la presidenta Claudia Sheinbaum si en algún momento México va a exigir visas a los estadounidenses y a los canadienses. Ahora, a propósito de que andamos queriendo renovar el T-MEC, bueno, eso le preguntaron a la presidenta porque al revés sí sucede, pues de allá para acá a México sí le piden esos dos países en visa y nosotros no les pedimos visa a ellos. Y esto fue lo que contestó la presidenta.
4: ¿Por qué no les cobramos visas a los estadounidenses y canadienses? Imagínense cuántos apoyos podríamos sacar con todo esto.
5: Bueno, es una propuesta. Nosotros no estamos contra el pueblo de Estados Unidos. Es más, queremos que haya hermandad entre los pueblos. Denunciamos cuando hay políticas o hay acciones discriminatorias contra nuestros paisanos y paisanas, de persona o de gobiernos. Pero nosotros no queremos entrar en conflicto con Estados Unidos, ni con su pueblo. Claro, tenemos límites en la colaboración y la coordinación que tiene que ver justamente con la defensa de la soberanía. Entonces, una idea se puede plantear, pero nosotros queremos que vengan a México, que conozcan la riqueza cultural, que se enamoren de nuestro país, que es la mejor manera de que regresando a su país conozcan la grandeza cultural de México, la grandeza de los paisajes. Nos lo dejamos como una idea, pero también podría tomarse como un conflicto y pues es mejor evitar los conflictos, a menos que sea necesario, ¿no?
0: Bueno, y lo que sí está en ciernes, y yo estoy buscando actualización de esa información porque se anunció desde hace un par de días y concretamente ayer el secretario de Economía, Marcelo Ebrard, anunciaba la muy segura posibilidad, porque ya lo manejaban como un evento para hoy, la firma de un acuerdo comercial que se firmaría con la Unión Europea. No he visto que ya haya sucedido, solamente lo siguen anunciando, pero sobre este tema pues parece que va bien la cosa. El presidente del Consejo Europeo, Antonio Costa, agradeció ayer a la presidenta Claudia Sheinbaum por haber lanzado este acuerdo con la Unión Europea y dice que Europa quiere invertir más en México.
6: La semana que entra hablaríamos del acuerdo con Estados Unidos y Canadá, si les parece, porque vamos a tener...
7: Estamos muy agradecidos a la presidenta Claudia Sheinbaum por haber relanzado las relaciones con la Unión Europea y hacer posible la firma de esta modernización del acuerdo. La agenda de inversiones de la Unión Europea, que llamamos Global Gateway, apoyará el Plan México de la presidenta, generando beneficios concretos para el pueblo mexicano. Europa quiere invertir más en México y quiere hacerlo especialmente en sectores estratégicos, en energías limpias, digitalización, infraestructuras sostenibles, industrias tecnológicas y cadenas de suministro resilientes. Nuestras sinergias son evidentes. México posee enormes fortalezas, talento, músculo industrial y una posición geográfica estratégica.
0: ¿Qué tal, eh? Bueno, vamos a lo más trending. Con Raquel Conca.
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9: ¡Hey! Hola, auditora de nuestras noticias, Hermosillo. Soy Raquel Conca y te traigo todo lo que fue tendencia esta semana. Miley Cyrus recibe su estrella en el Paseo de la Fama de Hollywood. La cantante ha sido homenajeada este viernes con la estrella número 2845 en el Boulevard de Hollywood. La ceremonia contó con la presencia de Anna Taylor-Joy y Donatella Versace. El reconocimiento llega 20 años después de su éxito con la serie de Disney Hannah Montana. Miley Cyrus ha ganado ya múltiples premios como Grammys, contó con un récord en el 2024 por su canción The Flowers. Stray Kids se presentará en CDMX el próximo 25 de septiembre. El concierto Stray City, Mexico City, será en el estadio GNP Seguros. Los boletos salen a la venta el próximo 29 de mayo a las 2 de la tarde a través de Ticketmaster. Los precios y mapas se revelarán el próximo 27 de mayo. Va a contar con invitados especiales como Ness, Andrés Obregón y René. Promete ser un evento sin igual. Y obviamente esto ya es tendencia entre los fanáticos del K-pop. Bob Rising, spin-off de The Boys, lanza su primer avance. La serie mostrará los orígenes del personaje de Soldier Boy, actuado por Jensen Ackles, mostrando a un joven inexperto que acaba de obtener sus poderes. También aparecerán personajes como Strong From y Bombsight, explorando la etapa de experimentos de Boy con el compuesto B. Semarnat rechaza definitivamente el proyecto Perfect Day de Maha Wool. La Secretaría de Medio Ambiente confirmó que no va a aprobar el megaproyecto turístico de Royal Caribbean en Quintana Roo, luego de que la propia empresa desistió formalmente tras detectar graves impactos ambientales en manglares, arrecifes y balance hidrológico. Recordemos que esta semana también fue tendencia en redes sociales y muchos usuarios de internet se unieron a un movimiento que también llevó a que por medio de una petición, Royal Caribbean retirara el proyecto. Y eso fue un poco de todo lo que se vio en las redes sociales esta semana. Soy Raquel Conca. Recuerda que me puedes seguir en mis otras plataformas como The Arsen para contenido geek. Tengan un lindo fin de semana. Arrivederci.
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0: Comentarios del auditorio, antes de irme ya tengo, estoy debiendo comentaritos, pero mire, aquí tengo bastantito, voy a alcanzar a leerle así rapidito, ¿ok? Dice, dice, en el caso de las fiestas del Pití, me impresiona cómo el alcalde se gasta los millones en una fiesta donde supuestamente es cultural y pone puros grupos que no son de la cultura hermosillense. Y me impresiona el alcalde cómo cada día más abandona la ciudad en temas de seguridad. Esa es la persona que nos estaba hablando de lo de las patrullas. Y es que me está compartiendo, dice, y si es una derrama económica tan grande, ¿por qué se paga con recursos públicos municipales? Sí se paga con recursos públicos una parte y otras son patrocinadores. Algunos de los espectáculos son patrocinados. Al menos así era hasta hace unos años. El tiempo que me tocó estar ahí de cerca, sé que eran patrocinados los espectáculos más grandes. No sé ahorita cuál sea el caso. Pero sí hay recursos para fiestas de Pitic, naturalmente que sí. Yo sé que aquí en México, dice, nadie nos hará justicia a los que opinamos diferente. Anti dos gobernantes, como yo, que jamás apoyaría a Antonio, que nos hace creer sus narrativas y que está haciendo mucho con la energía solar, y todo el mundo sabe que es un negocio particular, lo de los paneles solares, aparte del negociazo, dice, de la renta de vehículos eléctricos. Es el que él trae este tema, pues, ¿no?, de las patrullas eléctricas, y me comparte una foto de que hay 14 patrullas en la parte de enfrente de la comandancia de la Nuevo Hermosillo, que entiendo yo que estarán paradas estas, a lo mejor están en carga, la verdad no sé porque no alcanzo a ver, pero están paradas, dice, 14 patrullas solo enfrente de la comandancia Nuevo Hermosillo, más una dice que está en la parte de atrás, más las que están en la parte de atrás. Y dice, así está el Cerezo, nos comparten aquí esta foto, así está el Cerezo en este momento en Hermosillo. También hay presencia de unidades policíacas por fuera del Cerezo de Hermosillo. Me están compartiendo imágenes en este momento de patrullas de la municipal, del estatal y de la Guardia Nacional, es lo que alcanzo a ver, ¿verdad? Afuera del Cerezo aquí, bueno, entiendo que a raíz del motín allá, espero que no haya ninguno aquí, no hemos recibido información al respecto, pero si están, a lo mejor están pues tomando medidas preventivas, pero sí es interesante, importante este tema. Bastantes patrullas rodeando aquí la entrada del Cerezo aquí en Hermosillo. Bueno, gracias por su reporte. Me quedo con aquí la violencia culinaria que están haciendo algunos compañeros, algunos radioescuchas y algunos colegas también, el señor René Valle me mandó temprano, pues sí, así agresivamente dijo que estaba con una carnita asada, ¿verdad? Dijo don René Valle. Y mire, también nos están compartiendo aquí, dice, hambre, cuál hambre, no sufran. En el manjar hay una papa rellena con brócoli, jamón, elotitos y mil delicias más. Y ya me hizo dar un gol aquí, pero no sé dónde es el manjar, pero ya aquí le di. En el manjar hay papa rellena con brócoli, jamón, elotitos y mil delicias más. Bueno, no sé dónde es el manjar, pero si usted sí sabe, pues ya metimos aquí un gol. Bueno, pues vámonos, Alan.

Gracias a quienes hacen posible este espacio informativo, a mis compañeros Sebastián Moreno, Diego Gálvez, a Claudia Vázquez en la coordinación de este espacio, a Raquel Arbizu, Raquel Conca, que miércoles y viernes nos apoya con el showbiz y lo más trending, Alan Gómez Torres, que nos acompañó hoy en los controles de nuestras noticias Hermosillo. Pero sobre todo, muchísimas gracias a usted por el favor de su atención y por toda la información que nos hace llegar también, y sus opiniones y su participación para enriquecer este espacio informativo. Le agradezco mucho que nos haya acompañado esta semana informativa y le voy a agradecer que el lunes inicie o reinicie otra vez con nosotros en la semana informativa que viene. Esta tarde todavía hay información con los cortes informativos a la hora con mi compañera Cheryl García. Ya saben, un ratito más llegan los tóxicos, así que quédese usted en esta señal de La Poderosa. Y el lunes, en punto a las 7 de la mañana, nuestras noticias en cadena estatal con Sergio Valle en estación hermana @FM 101.1, y a la 1 usted y yo volvemos a coincidir aquí en La Poderosa 88.9, en una emisión más de nuestras noticias Hermosillo. Por lo pronto, pues tenga usted una excelente tarde, mejor provecho y todavía un mejor fin de semana. Hasta el lunes.

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14: Son las 2:41.
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10: Son las 2:58.
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0: a proteger el acceso a la vivienda frente al crecimiento de este modelo de renta.
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2: A casi 3 días de haber sido reportada como desaparecida, fue localizado sin vida el cuerpo de Blanca Adriana N. en el municipio de Atzayanca, Tlaxcala. La mujer había acudido previamente a una clínica estética en Puebla antes de perder contacto con familiares. Autoridades mantienen abierta la investigación para esclarecer el caso. 4 hombres fueron sentenciados a 6 años de prisión por hacerse pasar como integrantes del cártel Jalisco Nueva Generación para extorsionar a un comerciante en León, Guanajuato. Los responsables utilizaron amenazas vinculadas con la delincuencia organizada para exigir dinero a la víctima. Autoridades señalaron que se acreditó plenamente el delito de extorsión. Un juez mexiquense declaró culpable a la alcaldesa con licencia de Capulhuac, Selene Hernández, por abuso de autoridad tras una denuncia por agresiones contra una trabajadora del DIF municipal. La sentencia establece 5 años y 5 meses de prisión. La funcionaria había solicitado licencia desde el año pasado para enfrentar el proceso judicial.
1: Economía.
0: Integrantes de la Junta de Gobierno del Banco de México consideraron que la política monetaria deberá mantenerse restrictiva por más tiempo ante los efectos de la inflación y la desaceleración económica. Además, advirtieron que la recuperación del país podría ser más lenta de lo previsto durante el resto del año. El panorama mantiene cautela sobre futuras decisiones en tasas de interés.
1: Clima.
2: Para este viernes, autoridades meteorológicas alertan por lluvias fuertes a muy fuertes en gran parte del país, acompañadas de descargas eléctricas, granizo y fuertes rachas de viento. Estados como Puebla, Oaxaca, Chiapas, Nuevo León y Tamaulipas tendrán las mayores afectaciones. En el Valle de México se esperan chubascos durante la tarde, además de actividad eléctrica en la Ciudad de México y el Estado de México. Mientras tanto, la onda de calor va a continuar golpeando gran parte del territorio nacional, con temperaturas de hasta 45 grados en estados como Sinaloa, Guerrero, Oaxaca y Chiapas.
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0: El presidente de Estados Unidos, Donald Trump, canceló la firma de una orden ejecutiva sobre inteligencia artificial al considerar que el documento podría afectar la ventaja tecnológica del país frente a otras potencias. El mandatario informó horas antes del evento previsto en la Casa Blanca que no estaba conforme con el contenido de la propuesta. China y Rusia pidieron a Estados Unidos detener la presión contra Cuba luego de que un tribunal estadounidense acusara al expresidente Raúl Castro por un caso relacionado con el derribo de avionetas en 1996. El señalamiento reactivó tensiones diplomáticas entre Washington y la isla, además de generar respaldo de aliados estratégicos hacia el gobierno cubano.
2: Y así llegamos al final del resumen de noticias de Radio Resultados. Informaron para ustedes Luis Ángel Marín y Alo Reyes. Saludamos a Tuxpan en La Poderosa 93.1 y en @FM99.5 en Celaya. No se olvide de seguirnos en redes sociales. En todas nos encuentran como @RadioResultados. Que tengan un excelente fin de semana.
3: Son las 3:16.
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7: Son las 3:21.
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4: Son las 3 con 35 minutos.
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0: ¿Qué dice? ¿Qué dice? Rosita, muy buenas tardes. Muy buenas, muy buenas, buenas, buenas. Buenas, buenas, buenas, buenas, buenas, buenas tardes. Tengan todos y cada uno de ustedes. Y nada más.
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0: Mi negrita consentida.
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0: Oye, negrita consentida, buenas tardes. Noé Beltrán, a sus órdenes en el micrófono, acá en La Poderosa, en la cabina, 88.9 FM. No es tan tóxica.
1: En el mundo entero.
0: Muñequita cae. ¿Te acuerdas que era nalgona? Porque el pelo le llegaba hasta la nalgúfida. ¿Qué onda, raza? Ya estamos al aire, ya estamos al aire. Mi nombre es Noé Beltrán, de nueva cuenta. Bien contento porque, gracias a Dios, es viernes.
2: ¿Te acuerdas de quién, Noé?
0: De nadie. Pensé que no me habías oído, más allá, doña Chu.
2: Sí te ando escuchando, sí te ando escuchando. ¿Te acuerdas de quién?
0: Corriendo, se llegó el baño. A todo.
2: Mira, largos tenían los caballos de... Racita, muy buenas tardes. Tengan todos y cada uno de ustedes. Qué gusto poder cerrar la semana con el pie derecho. Y qué bueno que tiene el radio prendido, por supuesto, en el 88.9 FM, La Poderosa. Mi nombre es Daniela Gastelum, La Tóxica. Y les saludo con mucho gusto desde la cabina, con más power de todo el noroeste de la República Mexicana. Diga, Dios, ojalá que estén listos para este programa de viernes, el día de hoy que tenemos preparados para todos, cada uno de ustedes. Ojalá que se la pasen muy feliz, se diviertan así como nosotros nos divertimos, entreteniéndolos a ustedes, porque es lo que la gente nos dice, ¿no?
0: De maravillita, de maravillita, de maravillita, de maravillita, así nomás, papá Zul. De maravillita. ¿Cómo
2: ¿Qué es eso?
0: Maravillita, así como maravillosa.
2: ¿Qué es eso?
0: Maravillita. ¿Cómo es? Mayatlán. Mayatitlán.
2: Bueno.
0: Está bueno. Pues.
2: Son las 3 de la tarde con 42 minutotes ya y así arrancamos el mejor programa de la tarde. ¿Qué, Noé?
0: ¿De qué?
2: ¿Tienes algo preparado para la gente o yo me era aquí o cómo? ¿O cómo la cosa?
0: Quiero poner una.
2: Ay, Diosito.
0: O canto una, no sé. Pues.
2: Él lo anda con todo el flow, el nuevo. Ahora sí que anda con todo el flow.
0: Si no quieres, no. Si no quieres, no.
2: Yo digo que le des. Hasta donde le quieras dar, tú dale. Hasta donde le quieras dar, tú dale, nomás.
0: ¿A quién? Depende de quién. Espérate.
2: Ten nomás la manera de.
0: ¿A quién le doy?
2: A la nalgona con la que te estabas acostumbrada. 6624-616270 es el número del mugrero. Ya estamos al aire, así que comuníquese con nosotros, mande su saludo, pida su rolita de viernes. O bien, salude a la gente si es una fecha especial para usted. ¿Hoy qué es? ¿No es 22?
0: 22.
2: A la torre, todo tranquilo.
0: Y todo calmado.
2: Sas, culebra.
0: Así es.
2: Tienes canción.
0: ¿Listo?
2: Estás ansioso, ¿no?
0: Es que te estoy... Espérame.
2: ¿Qué, Noé?
0: No seas así, Daniela. No seas así. ¡Ay, naranja! Ahí le va, compadre, con mucho gusto y con todo el cariño del mundo.

0: poco así las vas a cantar todas, ¿no?
1: A ver, vamos a ver.
0: Pura música de viernes, ya llegaron los tóxicos. Oiga, mande su saludo, pida su rolita que le cante el Noé.
1: Adiós.
0: Para que les quite el sueldo. Noé, ta. Noé.
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9: Son las 3 con 47 minutos.
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0: ¡Adiós! ¡Bravo! Oye, casi se te sale el Diu con esa canción, no te pases de lanza.
1: No sabía que estaba tan alta.
0: Oye, fíjate que para la gente que se va conectando, fíjese que en vivo está cantando el Noé. Es un viernes de complacencias el día de hoy, así que usted pide su rolita, que el Noé se la va a complacer, aunque se le vaya el alma, en complacerlo. Aunque
1: tengo
0: se
1: mucha
0: le,
1: gana de cantar.
0: Aunque se le voltee la Diu. Garganta.
1: Ya me pidieron 12, ya me
0: ¿A
1: pidieron
0: poco 12? Sí, hay sí. Que ponerlas en cola. No en la cola, en cola. Tenemos tema tóxico.
1: Tenemos tema tóxico el día de hoy. Tenemos tema tóxico el día de hoy.
0: ¿Qué le revisaba la mujer a su marido cuando no había celulares ni redes sociales?
2: Los pelos del sobaco.
3: No.

0: músico del día de hoy.
1: ¿Quieres una Pedro Infante?
0: Una de Pedro Infante, ¿a poco? ¿Cómo te salen esas?
1: A ver, ahorita vemos.
0: El tema tóxico del día de hoy, para que usted lo comente, para que usted nos diga, para que usted aporte, ¿verdad? Cosas que hacer antes de morir, Noé. Antes de morirte, ¿qué tendrías que hacer? ¿Qué estaría dentro de tu lista por
1: vivir.
0: Hacer? Vivir, dice el Noé.
2: Papá Nicolau.
0: Y si usted también quiere comentar, lo puede hacer al 6624-616270, que es el número del mugrero. Aquí voy a estar leyendo todos los mensajitos que me lleguen. Los voy a estar pasando al aire. Cosas que hacer antes de morir es la pregunta tóxica del día de hoy.
1: Así es que ya se la sabe, Papá Azul, ya se la sabe. Andamos, la neta, andamos
0: complacientes.
1: Algo de Pedrito Fernández, bueno.
0: Está divoso, anda el Noé.
1: De Pedro Infante también, bueno, ambos Pedros, pero quiero que me comentes también qué es lo que quieres hacer antes de irte con
0: Dios. Me gustaría,
1: Diosito.
0: Yo te puedo decir que, ¿Sí? yo no me puedo morir sin ir a Nueva York en tiempo de frío en diciembre, así cuando esté bien nevado.
1: Te puedo mandar una postal si quieres.
0: Escucha lo que te estoy diciendo, Codo, casi con... Necesito ir a Nueva York cuando esté nevado.
1: Ok.
0: He recibido algunos comentarios no muy buenos acerca de la ciudad de Nueva York, pero me gusta, o sea, digo, es un sueño, cada quien tiene un sueño. Yo el único sueño que tengo ahorita es el de irme a dormir, porque la verdad, me levanté temprano el día de hoy, pero bueno... Usted comenta el tema tóxico 6624-616270 y dígame, ¿qué es eso que tiene que hacer antes de morir? ¿Tienes canción o no? ¿Tienes canción preparada? ¡Ah! ¡Qué bonita canción esta! Me recuerda mucho en mis épocas de la preparatoria. Viene a cargo de Noé Beltrán, original de Pedrito Fernández. Se llama Mi Forma de Sentir.

0: ahora sí que vamos ahí, papa azul.
1: ¡Órale, compadre!
0: Es una petición que nos hicieron llegar aquí al mugrero, esa canción de Mi Forma de Sentir, de Pedrito Fernández, interpretada por Noé Beltrán. Y si usted también quiere que Noé le cante, hágame saber qué canción quiere que le
1: tengo
0: cante.
1: Tengo la de Pedro Infante nomás y ya no hay peticiones.
0: Es la última en cola que tienes.
1: Pero aquí si quieren, vamos a hacer un cambalache, algo bien aquí. Porque tú sabes, cuando uno está tomando...
0: Cuando
1: uno anda pisteando así. Oye, hasta Gabino Barrera, oye. Es más, ahorita chingamos a Gabino Barrera también.
0: ¿A poco?
1: ¿Cómo no? Ahorita vemos qué pedo.
0: Aquí me acaba de llegar un...
1: Hasta pelea de gallo vamos a tener aquí.
0: Un mensajito al mugrero, Noé, díseme. Dice mi amiga Ana Lilia, dice, quiero que me cante el Noé, la de Con Olor a Hierba, que hace mucho que no la canta.
1: Con mucho gusto, compa. Con
0: así
1: mucho gusto,
0: las cosas. Amor. Para Carla Landavazo también, hasta el Palo Verde. Saluditos. Y para Nirvana, que el día de ayer hizo su primera comunión.
1: Ya, ahorita.
0: Acá. Ahorita, si quieren, nos vamos
1: regresando.
0: A ir a corte. Regresando del corte, la tienes lista y luego ya arrancamos.
1: Ya, yo la hice.
0: ¿Estás listo?
1: Señor.
0: Y coménteme el tema tóxico del día de hoy. Cosas que hacer antes de morir. Tema tóxico del día de hoy. Pregunta incógnita tóxica.
1: Bien tóxico, mamá azul.
0: ¿Sí?
1: Algo bien.
0: A ver, ¿a ti qué te gustaría hacer antes de morir?
1: Vivir.
2: Quiero que me quieras.
0: Dame un besito. Chiquito.
1: Esta te vas a comer, mira.
0: ¡Cállate, Noé!
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2: El Gabinete de Seguridad de México informó que se registró una riña al interior del Centro de Reinserción Social de Ciudad Obregón, Sonora, lo que derivó en una fuerte movilización en la zona. De acuerdo con los primeros reportes, en el incidente se registraron impactos con arma de fuego. Se presume que hay 5 heridos y un muerto. En lo que va del 2026, el C5I ha registrado más de 507 mil llamadas improcedentes, de las cuales se desprenden 316.224 llamadas donde no existe interacción por parte de quien realiza la llamada y 26.430 llamadas de broma realizadas por niñas y niños. Mientras el Gabinete de Seguridad Federal y la Fiscalía General de la República revelaron esta semana que el cártel de Sinaloa habría apoyado las campañas de 2024 en Atlatlaucan y Cuautla, Morelos, los reportes de fiscalización del INE aparecen limpios. 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Soy Cheri García y continuamos en una hora con más información en Nuestras Noticias Radiorama Sonora.
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6: Son las 4 con 2 minutos.
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0: padre, pues está, quedó complacida mi compa Ana Lilia con esta rolita de con olor a hierba, puras rolitas de viernes que se antojan para, como para andarse refrescando, ¿verdad? Con este calor.
1: Uy, cómo no.
0: ¿Te acuerdas, no, de cuando te refrescabas tú de esa manera? ¿Con qué canciones te refrescabas tú?
1: Con todas estas que estás escuchando.
0: ¿Qué suena?
1: Era muy versátil. Mira, yo empezaba norteñón así. Norteñón, alegre, puras corriditas así muy bonitas. O banda de viento. Y luego ya terminaba acá con Pedrito Fernández Bebé y la chingada.
0: ¿Tampoco? Ya unos abrazos, unos besotes con el compadre,
1: terminaba con la mochila azul.
0: La de la mochila azul.
1: Imagínate la mochila azul cantando con Valentín Elizalde. Imagínate con.
0: A ver, ¿cómo la cantaría?
1: ¿La pongo?
0: No, tú, así a capela.
1: No, pues el chiste. A ver cómo se oye ahorita vemos.
0: Oye, fíjate, bueno, está bueno. Ándale, pues. Así le vamos a hacer.
1: ¿Qué pasa, chiquillo? Ahí te la boca. La de la mochila azul. Ay, ja.
0: Qué pavo soy, de veras.
1: O la quieres oír, yo puedo hacer todo tu sueño realidad ahorita, ¿eh?
0: Tampoco sí.
1: Menos prestar dinero porque no han pagado.
0: Ay, eso es lo que quería ahorita, pero pues no. Ni
1: soy
0: que fueras Buda.
1: Pepa.
0: Oye, bueno, son las 4 de la tarde con 11 minutotes. Me estaban pidiendo algo de la arrolladora. También es válido, ¿eh? También es válido. Aquí se la ponemos, aquí se la complacemos. Usted nomás pídame qué canción.
1: ¿Quiere que la cante?
0: Se llama Disponible. Aquí está.
1: Ok.
0: Usted dígame qué canción quiere escuchar inmediatamente.
1: No le hace falta tinte a tu cabello.
0: Fíjate que te voy a decir una cosa, no, vamos a hacer oficial los viernes de complacencias inmediatas. Tú pídela, yo te la pongo.
1: Pues dale.
0: Tú pídela y yo te la pongo.
1: Sí, yo me las tiras para acá.
0: Siempre. Nos vamos con algo del arrollador y se llama... Ay, se llama Disponible para mí. Nos vamos a poner tantito románticos. Pero ahorita volvemos a empinar el codo. ¿Eso es para qué? Para que le duela. Y para que empine el codo más a gusto.

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3: Son las 4 con 17 minutos. 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

0: Soriano.
1: Hijo de buena mata.
0: No tenía razón, nega, vino Barrera. Nunca me hagan eso. Aferrado el tipo.

0: entendía razones, ¿no? Ahí está, pues acabamos de escuchar Gabino Barrera en voz de Noé Beltrán. Oye, te la andas rifando en este viernes, Noé, bien complaciente, bien dadivoso, bien.
1: ¿Quién
0: bien...
1: te va a cantar? A ver, ni a ti te canto tanto, compa. Sí. Ni a ti.
0: Son las 4 de la tarde con 24. Con 4, ¿cómo? 24.
1: ¿Qué pedo, compa?
0: ¿Viste? Es que estoy aprendiendo.
1: ¿A poco? Se pega. Se pega los tupidinos.
0: En la boca. Que son las 4 de la tarde con 24 minutotes. Y antes de irnos al corte comercial, hay algo importante de lo que le quiero hablar, así que pare oreja. Porque yo le tengo excelentes noticias. 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
1: Ahí nomás, Papá Azul, fíjate nomás de este...
0: Vamos a hablar del tema tóxico, ¿no? Antes
1: tema
0: de irnos.
1: Tema tóxico el día de hoy. ¿Qué te gustaría hacer antes de irte con Diosito?
0: Voy a ir... Ay, ¿quién te dice de qué te vas a ir con Diosito?
1: Yo me he portado bien para irme con Diosito.
0: ¿Ah, sí?
1: Sí, señor.
0: ¿Conmigo también?
1: Sobre todo contigo. Algo del Chente, claro que sí, compadre, pero de las viejitas.
0: Dos comentarios.
1: La que tú quieras. Va.
0: Dos comentarios
1: ahorita
0: y cantas.
1: Ahorita entrando.
0: No, ya. Dos comentarios y le entras, sale. Dice Juan Pablo Vázquez, para ir a ese lugar al que siempre soñaste ir, pero ¿cuál, pues? ¿Cuál? Otra de las respuestas que nos dieron así de las cosas que van en la lista antes de perder la vida se llama hacer un testamento, que es algo muy importante. Algo muy importante que tiene que... Pues sobre todo la gente que tiene, ¿verdad? Porque a la gente que no tiene, ¿verdad? Como uno que está piojoso.
1: Hola.
0: Pues, ¿qué vamos a dejar?
1: ¿Verdad? Hola.
0: Puras deudas, como el Noé.
1: Simón.
0: Caro Maciel dice por acá, dar gracias a Dios por todo lo vivido y por todo lo dado y lo quitado.
1: Lo dado, lo quitado y lo vivido.
0: Fíjate que dicen por ahí, ¿no? Que te voy a decir una cosa.
1: Por ahí no.
0: Que
1: no,
0: uno.
1: Por ahí no pueden hablar.
0: Cállate pero, la boca, cállate, hocico. Que uno tiene que dar gracias hasta por lo malo.
1: Sí, porque te das cuenta de muchas cositas también.
0: Dice, ¿no? Que uno tiene que dar gracias por lo malo, porque siempre te deja una enseñanza. Y por acá el último comentario lo voy a leer antes de irnos a la siguiente canción. Y dice... Aniceta Lucero dice, quiero conocer Chiapas.
1: Ándale, por ejemplo, mira.
0: ¿Qué te parece, Noé, si hacemos un guardadito en unos años y nos vamos al sur de la República Mexicana a conocer los estados de por allá, por aquellos lados? Dicen que Tlaxcala y Puebla son excelentes estados para ir a vacación.
1: ¿A poco sí?
0: ¿Tú qué dices? Me voy a poner, más, mira, me voy a poner a dieta, lo que junto y no, me voy a poner a dieta para ponerme para un bikini. ¿Tú qué dices?
1: Yo digo que...
0: ¿Tú qué?
1: Yo digo que acabo de pagar el Netflix.
0: Con algo en voz de Noé Beltrán, se llama
1: Tu Camino y el Mío, compadre, para que te acuerdes de aquellas bonitas. Ay, ay, ay, ay.

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3: Son las 4:33.
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0: ¿Te acuerdas de esta canción? ¿No? ¿Te acuerdas de esta película cuando el Pedrito Fernández era apenas un chicuelo, apenas un niño, apenas ya andaba de enamorado?
1: Ya.
0: No sé quién se me figura.
1: Sí, aquel vato.
0: Son las 4 de la tarde con 36 minutotes.
1: Juanito Querendón, mi
0: deja tú, y este no niega la cruz de su parroquia.
1: Ay, ¿qué quiere que te diga?
0: No la niega. Y hay fotos, fíjese, yo lo sé.
1: Y hay video también.
0: Yo lo vi, nadie me lo contó, porque hay fotos del Noé dando serenata con una guitarra.
1: Y dando besitos también.
0: Qué bárbaro, Noé, te pasas de chorizo. ¡Cállate la boca, Noé!
1: ¿Qué, pues? ¿Qué quiere que haga?
0: A ver.
1: ¿Qué?
0: ¿Qué tienes que hacer antes de morir?
1: Ir a Argentina.
0: Ir a Argentina. ¿Quieres ir a Argentina a hablar con los Che, boludo? ¿Quieres ir a conocer al Messi?
1: Sí.
0: ¿Sí? ¿O a qué quieres ir a Argentina? A ver. Mira, a las argentinas.
1: ¿Cómo no?
0: Dime la verdad. Dime
1: no,
0: la verdad.
1: Pues en ese caso, las españolas son...
0: No, ¿eh?
1: ¿Qué? La francesa no, porque tienen pelos en su vaca.
0: ¿Tú también?
1: Pero ellas son mujeres.
0: Oye, yo también quiero que usted...
1: Yo también.
0: Yo también. ¿Cuál es el... Oye, quiero que me manden un mensajito y que me digan qué es eso que tiene que hacer antes de morir, qué es eso que no puede faltar, qué es eso que tiene que hacer, ese pendiente que tiene que dejar saldado antes de perder. O sea, puede ser un sueño, puede ser ver a tus hijos realizarse en la escuela.
1: Amar.
0: Amar. No te soporto, güey. Casarse, los que no están casados, o
1: divorciarse.
0: O divorciarse, los que están casados. O qué tienes que hacer tú. Mándame un mensajito al 624-616270. Es el número del mugrero.
1: Sí, señor.
0: Y así no es la cosa. A ver, entonces.
1: Ay, mamá pulpa, fíjate que me pusiste a pensar.
0: ¿De qué?
1: Yo quiero conocer el Dodger Stadium.
0: ¿El qué?
1: El Dodger Stadium.
0: ¿Quieres ir al ver a Otani?
1: Por ejemplo, que no estaría mal.
0: Así tú, ¿no, güey?
1: Sí, güey.
0: Yo creo que...
1: Pintarle con acuarelas nalgas. Ni al caso. Viene enfermo.
0: Yo creo que uno de los temas tóxicos que ya lo tengo más o menos en la mente va a ser eso. Si tú pudieras cumplirle su sueño a tu pareja...
1: Gata salvaje.
0: ¿Cuál sería, no?
1: ¿Cuál sería, Papá Azul? Tú dime nomás, tú dime. Estoy buscando una canción chila, mi amor. Estoy buscando una canción chila ahí.
0: Búscalo, búscalo. No, ¿sabes cuál quiero que me cantes?
1: A ver, tú dime.
0: Una que te sale bien bonita.
1: ¿Cuál?
0: Se llama Nos dieron las 10.
1: ¿Esa quieres?
0: Esa. Hace mucho que no la cantas y la verdad es que te sale algo bien la rolita esa. Y además para la gente que está en su casa, si está en el trabajo, si va en el carro, si ya comió, si no ha comido, si anda trabajando, para todos los albañiles, para todos los puestos de comida, para todas las farmacias, para toda la gente que tiene conectado el 88.9 FM, para que le den ganas de empinar el codo. Se llama Nos dieron las 10 en voz. De nuevo.

0: comercial, ahorita vamos a regresar, no se nos vaya.
1: Noé, ¿no? Me tocó él.
0: ¡Noé! ¡Tan tóxica!
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4: los tóxicos.
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10: Son las 4 con 46 minutos.
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0: Esta te vas a comer, mira.
1: ¡Cállate, Noé!
2: ¡Noé tan tóxica!
1: Esto viene en voz de Alejandrito Fernández. Bueno, Noé Beltrán. Hay algo de Alejandrito Fernández. No podía faltar en este programa especial de viernes. Se llama Abrázame.

0: señores, y ya son las 4 de la tarde con 51 minutotes y es momento de decirles bye bye y agradecerles porque se hayan quedado con nosotros hasta estas horas. Fíjese usted, ojalá que se haya...
1: Perdón. Pero...
0: Por eso te muteo. Y todavía se ríe, ¿te das cuenta? Bueno,
1: no sé.
0: Que pase un excelente fin de semana, cuídese mucho, ya se la saben. Córtese, no, ya me cortaste el pecho.
1: Mira, perdón, el traje, nos vamos, bye.
0: El amigo de esta hora, vamos, bye. Bye. Nos vamos el lunes. Y ya se te quedó de todo. La tóxica.
1: Le engordó la lengua, la tóxica. Se mordió y le engordó la lengua. Chiquitín, chiquitín.
0: Me picó una abeja. Oye, vámonos pues.
1: Ya
0: nos
1: vamos.
0: Ya nos vamos a ir.
1: Ya sabes, si toma no maneja y se maneja no usa el teléfono celular. Mi nombre es Noé Beltrán, de las 5 de mayo para el mundo. Gracias.
0: Ña.
1: Un beso en el puro centro de Jundio.
0: Ña.
1: Adiós.
0: Ándale, pues ya me voy. Quédese buena música. ¿Qué, Noé? Verás cómo me cagué.
1: Adolorido.
0: Y luego se enoja. Se enoja cuando le interrumpo y lo moteo así. Se acabó. Ya nos vamos. Se quedan con buena música, algo de los invasores de Nuevo León para cerrar con broche de oro y se llama... ¡Ay, me rompieron tu retrato, chiquito! Era lo único que tenía, papacito. Como la viejita del Titanic, ahora solo vives en mi memoria.
1: ¡A mí me vale!
0: ¡No! ¡Nos vemos mañana! ¡Con permiso!

0: hasta aquí, oye, paciencia, Noé, ya estuvo.
1: Un, dos, tres, cuatro.
0: Ay, no, hasta aquí llegó mi paciencia. Mejor nos vemos hasta la próxima.
2: Uy, ta, por fin, ¿qué vamos a comer, eh?
0: Ah, no manches, Noé.
2: ¿Para eso te querías casar?
0: No, si no quería.
2: La neta, te casaste por mi dinero.
0: Noé, por favor. Mira, mejor vámonos al súper. Vámonos, vámonos, vámonos, vámonos, vámonos.
3: Noé, tan tóxica.
1: Eso. Un, dos, tres, cuatro.
0: Uy, cada día te tolero menos.

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1: Como resultado de las labores de coordinación e inteligencia, elementos de la Guardia Nacional, AMIC y del Ejército Mexicano realizaron el aseguramiento de más de 102 kilogramos de distintas drogas, además de armamento, equipo táctico y vehículos en inmediaciones de la comunidad de Atil, Sonora. La jefa de gobierno de la Ciudad de México, Clara Brugada, aseguró que 90% de las obras comprometidas con motivo del Mundial de Fútbol ya están concluidas, mientras los trabajos restantes serán inaugurados en las próximas semanas, antes de que empiece la justa internacional. Consulta esta y otra información en www.nuestrasnoticiasonora.com. Soy Cheryl García y continuamos en una hora con más información en Nuestras Noticias Radiorama Sonora.
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0: Son las 5 en punto.
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